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6: Tengan todos muy buenas noches. Hay comienzos que nunca olvidamos. Por ejemplo, el primer día de clase. Nuestro primer trabajo. La primera vez que recibimos un sueldo. Quizá el día que formamos una familia. O abrimos un negocio. Llegamos a una nueva ciudad como... no como turista, sino que un traslado familiar. O tomamos una decisión que cambió nuestra historia. Cuando somos jóvenes pensamos que la vida tiene un gran comienzo y que después solamente debemos seguir el camino. Pero con los años descubrimos algo diferente. La vida está llena de comienzos. Algunos los escogemos nosotros. Otros llegan sin avisar. Hay momentos en que comenzamos llenos de mucho entusiasmo y otros en que debemos comenzar porque aquello que conocíamos simplemente cambió. Por eso esta noche quiero hacerle una pregunta. ¿Cuántas veces podemos comenzar de nuevo en una misma vida? Quizá muchas más de lo que usted y yo nos imaginamos. Esta noche vamos a conversar de nuevos caminos, nuevas oportunidades y de esa maravillosa capacidad que tenemos para volver a ilusionarnos. Y naturalmente, lo haremos acompañados por la música. Canciones que marcaron nuestra época y otras más recientes que están escribiendo las épocas de nuevas generaciones. Soy Raúl Nájera Rojas. Gracias por acompañarme. Esto es Épocas. Y mientras tengamos una mañana por delante, nunca dejamos de comenzar. Vamos a presentarles la primera canción de Épocas. Aquí está Miguel Bosé, los canta. Amante bandido.

y la vida no tiene un solo comienzo. Pues cuando pensamos en comenzar, casi siempre imaginamos nuestra juventud. Terminar los estudios, buscar un trabajo, enamorarnos, formar una familia, construir nuestros primeros proyectos. Pareciera que aquella fue la etapa de los comienzos, pero después la vida nos demuestra que no es así. Comenzamos cuando cambiamos de trabajo, cuando llegamos a vivir a otro lugar, cuando conocemos nuevas personas, cuando aprendemos algo que nunca habíamos hecho. Incluso comenzamos nuevamente después de una dificultad. Y lo interesante es que cada comienzo nos encuentra siendo una persona muy diferente. No somos los mismos de los 20 años, de los 18, no. Tenemos experiencias, recuerdos, algunos errores y seguramente algunas cicatrices. Pero también tenemos algo que antes no teníamos: todo lo que hemos aprendido viviendo. Por eso, comenzar nuevamente no significa regresar al punto de partida. Significa iniciar otro camino llevando con nosotros nuestra propia historia. Y ahora vamos a presentarles la segunda canción de época, si es en inglés. Aquí está Madonna. Es un mix de 6 minutos, así es que a degustar, a bailar esta melodía con Madonna. Aquí está, como un jugador.

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0: 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Bueno, y algunas veces no escogemos comenzar. No todos los comienzos llegan acompañados de entusiasmo. Algunas veces una puerta se cierra. Ah, ¿qué es? ¿Cómo se siente usted destrozado, no? Un trabajo termina, un proyecto no funciona, nuestros planes cambian y entonces descubrimos algo. Hay comienzos que nosotros escogemos y otros que la vida escoge por nosotros. Vamos a continuar con música a través de Épocas. Aquí está Nico Porie, nos canta Cada aliento que tomas.

otra pregunta que posiblemente usted y otras personas pueden hacerse. ¿Y si tengo que cambiar de camino? Pues antes era muy común escuchar que una persona entraba a trabajar en una empresa siendo muy joven y ahí permanecía durante 20, 30 o incluso 40 años. Hoy el mundo laboral es diferente. Un joven, por ejemplo, puede comenzar una carrera y después descubrir otra vocación. Una persona puede trabajar durante años en determinada actividad y un día decidir emprender. Otros trabajan desde casa, estudian por internet o prestan servicios para empresas que están en otro país. Y seguramente, dentro de 10 años, o 12 años, o 15 años, existirán trabajos que hoy ni siquiera conocemos. Pues eso puede producir incertidumbre, pero también puede abrir oportunidades. Tal vez ya no debiéramos pensar en nuestra vida como una carretera completamente trazada desde el principio. Habrán desviaciones, habrán túmulos, habrá cruces y algunas veces tendremos que cambiar esa dirección. Lo importante será poder preguntarnos, ¿y este camino todavía me lleva hacia la vida que quiero construir? Porque cambiar de dirección algunas veces no significa perdernos. Puede significar que finalmente encontramos nuestro camino. Bueno, ¿y la canción? Esa canción que vamos a presentar se refiere a una mujer seductora y peligrosa que conquista a los hombres y luego les rompe el corazón. Aquí están las voces de Daryl Hall y John Oites. Nos cantan Mujer Fatal.

La edad no cierra todas las puertas. Hay personas que comenzaron su gran proyecto a los 30, otros a los 40, otros a los 50 o 70 o después. No todo tiene que comenzar cuando somos jóvenes. Mientras, conservemos curiosidad, ilusión y ganas de aprender. Todavía puede existir una puerta esperando que decidamos abrirla. Y usted va a tener éxito. Vamos a presentarles a Dua Lipa y Fer de Maná. Nos cantan Oye, mi amor.

0: Es la hora 18:38 minutos.
1: Comenzar en un mundo que cambia muy rápido. Así estamos. Bueno, pensemos solamente en cuánto cambió nuestra vida en pocos años. Bastante. El teléfono, por ejemplo, que antes utilizábamos para llamar, hoy sirve para trabajar, estudiar, comprar, vender, escuchar música, tomar fotografías y conversar con alguien que está al otro lado del mundo. Ese es el teléfono. Y ahora hablamos todos los días de inteligencia artificial, nuevas profesiones y nuevas maneras de hacer prácticamente todo. Para los jóvenes puede ser emocionante, pero también puede ser difícil, porque mientras están tratando de decidir qué hacer con su vida, el mundo a su alrededor, de estas personas, de ellos, continúa cambiando. Y quienes tenemos más años tampoco podemos quedarnos completamente al margen. Así es que también nosotros hemos tenido que aprender. Primero fue una computadora, después internet, luego el teléfono inteligente y ahora aparecen nuevas tecnologías. Quizá la gran habilidad de nuestro tiempo no sea saber utilizar perfectamente cada cosa nueva que aparece. Puede ser algo mucho más sencillo. No perder las ganas de aprender es importante porque el mundo seguirá cambiando y mientras nosotros estemos vivitos y coleando, dispuestos a aprender también. Sí. Y también podemos seguir comenzando. Vamos a presentarles a Bryan Adams. Su tema, verano.
2: Las 6 de la tarde, 40 minutos.

Nunca, sí, nunca es tarde para aprender algo nuevo. Por ejemplo, un idioma, o una computadora, un oficio, un instrumento, una nueva forma de trabajar. No necesitamos aprender todo, pero sería una lástima pensar, ah, eso ya no es parte de mi edad. Nunca es eso. No hay así un límite. Tal vez alguna de las cosas que todavía pueden entusiasmarnos son precisamente aquellas que aún no hemos aprendido. Ahora vamos a presentarles música en español con Django, Corazón Mágico.

0: cuando algo no salió como esperábamos. Hay comienzos que nacen de una ilusión, pero también hay otros que aparecen después de una decepción. Por ejemplo, un negocio que no funcionó, o un proyecto al que dedicamos mucho tiempo y no funcionó. Un trabajo que perdimos, una relación que terminó, o simplemente aquellas decisiones que un día tuvimos que reconocer. Esto no salió como yo esperaba. Y aceptar eso cuesta. Porque cuando hemos invertido tiempo, esfuerzo y sentimiento en algo, queremos que funcione. Pero la vida algunas veces nos obliga a cerrar una puerta para poder mirar las que todavía permanecen abiertas. Y aquí quisiera preguntarle algo. ¿Recuerda alguna situación que en su momento creyó que era el final? Y años después, usted comprendió que fue el comienzo de otra cosa. Seguramente muchos tenemos una historia que contar. Quizá comenzar de nuevo no significa olvidar lo ocurrido. Significa poder decir, esto fue parte de mi historia, pero no tiene que ser el final de ella. ¡Ánimo! Vamos a presentarles a Tiffany. Nos interpreta, creo que ahora estamos solos. Es una canción del recuerdo.
1: 10 minutos para las 7 de la noche.

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1: 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Y si usted dice mañana podemos hacerlo diferente, no todos los nuevos comienzos necesitan una fecha especial. No hace falta esperar enero, ni un cumpleaños, ni siquiera un lunes. Algunas veces basta levantarnos un mañana o esta mañana y pensar, hoy voy a iniciar, voy a intentar hacerlo de otra manera. Y ahí puede comenzar algo muy exitoso. Vamos a presentarles música con Ricardo Montaner a través de Época, su tema... Bésame.
2: Estéreo Hits y Épocas le brinda la hora, 5 minutos para las 7 de la noche.

comenzar también puede significar irnos. ¿Y por qué? Bueno, hay personas que comienzan nuevamente sin cambiar de profesión ni de proyecto. Cambian de lugar, se van de donde nacieron. Pensemos en tantos jóvenes de nuestros pueblos y departamentos que un día prepararon una maleta y se marchan a estudiar. Otros se trasladan a la capital buscando trabajo. Algunos salen de Guatemala. Y esto ocurre en todas partes del mundo. Irse puede ser muy emocionante. Yo no puedo decir que sí es emocionante. Pero también significa llegar a un lugar donde quizá nadie nos conoce. Así es. Aprender otras costumbres, encontrar nuevos amigos, nuevas amistades, extrañar la comida de casa, las conversaciones de la familia y hasta aquellas pequeñas cosas que antes parecían normales. Y también sucede lo contrario. Hay personas que después de muchos años deciden regresar. Entonces descubren que el lugar cambió. Ya no hay amigos. Por eso, comenzar en otro lugar no consiste únicamente en cambiar una dirección. Es aprender a construir nuevamente una parte de nuestra vida. Y quizá descubrir algo importante. Podemos llevar nuestras raíces con nosotros sin dejar de crecer en otros lugares. Vamos a escuchar ahora a Ricky Ashley. Nos interpreta esta emocionante canción. Nunca te abandonaré.

0: Y les podemos decir a través de épocas que algunos sueños saben esperar. Hay algo que alguna vez quiso hacer y fue dejando para después. ¿Se recuerda usted? Por ejemplo, un viaje, aprender música, estudiar algo, escribir, conocer algún lugar. No todos los sueños desaparecen porque pasaron los años. Algunos simplemente quedaron esperando. Quizá todavía sea un buen momento para preguntarles si quieren volver a caminar con nosotros. Vamos a presentarles más música en su vida con Camilo Sesto. Aquí está su tema. Quisieras ser mi amante.
1: Las 7 de la noche, 8 minutos.

y continuamos con épocas. Y cuando termina el trabajo, ¿qué comienza? Durante 30 o 40 años, una persona puede acostumbrarse a una rutina, levantarse a determinada hora, ir al trabajo, encontrarse con las mismas personas, resolver problemas, sentirse necesaria, hasta que llega un día muy particular que es la jubilación. Y todo cambia. Algunos la esperan con mucho entusiasmo, mientras que otros pueden preguntarse, ¿y ahora qué hago con mi tiempo? Porque jubilarse de un trabajo no significa jubilarse de la vida. Nunca. Quizás sea el momento de viajar, compartir más con la familia, retomar una afición, por ejemplo, hacer ejercicio, participar en nuestra comunidad, aprender aquello para lo que antes nunca hubo tiempo, o simplemente disfrutar de una mañana sin tener que correr. Después de tantos años cumpliendo horarios, quizá también tengamos derecho a descubrir nuestro propio horario. La jubilación, entonces, puede parecer el cierre de una etapa. No. Pero vista de otra manera, también puede ser el primer día de una vida con más tiempo para nosotros. ¡Felicidades a los vacacionistas! Bueno, vamos a presentarles música a través de épocas. Aquí está Foreigner. Su tema, Eso fue ayer.

Estamos en épocas. En épocas. Y no todo lo nuevo tiene que ser grande. Sí, no todo lo nuevo tiene que ser grande. A veces pensamos que comenzar significa cambiar completamente nuestra vida. Y no es así. Podemos comenzar caminando 30 minutos, por ejemplo, o leyendo un libro, llamando a un viejo amigo, aprendiendo una canción o recuperando una costumbre que nos hacía bien. También existen pequeños comienzos que terminan produciendo grandes cambios en nuestra vida. Vamos a presentarles ahora a dos grandes cantantes, Alejandro Sanz y Shakira, su tema. Te lo agradezco, pero no.

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hacer ejercicio, alguien descubre la fotografía y comienza a fotografiar paisajes, pajaritos, en fin. Bueno, y una persona que nunca había cocinado encuentra placer preparando una receta en casa. Otro compra una bicicleta, aprende un idioma, comienza a cultivar un jardín o decide conocer aquellos lugares que durante años solamente vio en fotografías. Y me gusta pensar en esto porque demuestra que nuestra vida no tiene que cambiar únicamente cuando algo anda mal. También podemos cambiarla porque queremos disfrutarla más. Entonces, permítame preguntarle, ¿cuándo fue la última vez que hizo algo por primera vez? Piénselo. Quizá llevamos demasiado tiempo haciendo solamente aquello que ya sabemos hacer. Y cualquier edad resulta emocionante volver a decir, nunca lo he hecho, pero quiero intentarlo. Bueno, y ahora vamos a presentarles una canción que viene a sonar por épocas. Describe la vida como una composición musical que mezcla momentos dulces, ya sea alegrías y triunfos, o momentos bien amargos, o ya sean dificultades y desilusiones. Aquí está Deep Purple. Nos interpretan la Sinfonía Agridulce.

y la primera vez todavía existe en la vida. Creemos que las primeras veces pertenecían solamente a la juventud. No, no, no. Todavía puede existir un primer viaje, una primera clase, una primera carrera, una primera canción aprendida a cantar, ya sea Noche de Escuintla, o Cobán, o Mi Lindo Petén, un primer lugar por conocer. Mientras exista algo que nunca hemos hecho, todavía puede existir una primera vez. Vamos a presentarles una canción que nos han solicitado. Se trata de la intérprete Noenia. Nos canta Ni Tú Ni Nadie.

0: 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Y cuando dos generaciones se encuentran, el abuelo y los nietos, por ejemplo, pues hay una escena que hoy se repite en muchas familias. Un adulto pregunta: ¿y cómo hago esto en el teléfono? Y aparece un hijo o un nieto que en pocos segundos resuelve aquello que parecía complicadísimo para uno. Pero otro día sucede lo contrario. Este jovencito necesita reparar algo o cocinar una receta familiar, tomar una decisión importante o simplemente escuchar una experiencia. Y entonces pregunta al padre, al abuelo o a alguien con más años, a la abuelita. Ahí ocurre algo maravilloso. Los dos pueden enseñar y los dos pueden aprender. La experiencia no sabe necesariamente más de la tecnología. Sí, la experiencia es importante, pero la tecnología está muy adelantada y la juventud todavía no ha vivido todas las experiencias. Por eso, no necesitamos decidir cuál generación es mejor. Necesitamos acercarlas, sí, acercarlas. Quizá una persona de 70 años puede contarle a una de 20 cómo superó un momento difícil. Y quizá esa persona de 20 pueda mostrarle un mundo nuevo que cabe dentro de una pantalla. Y cuando dejamos de competir entre generaciones, comenzamos a complementarnos. Bueno, y ahora pasamos a la música. Más música y menos bla, bla, bla. Y ahora música, acá, una canción solitaria que transmite un mensaje de unión, amor y ayuda hacia quienes más lo necesitan. La grabaron grandes artistas en el año 1985. Ahí estaba Lionel Richie, Stevie Wonder, Paul Simon, Kenny Rogers, Tina Turner, Billy Joel, Michael Jackson, Diana Ross, Willie Nelson, bueno, muchos. Ahí Cyndi Lauper también. Bueno, y otros. La dirección musical estuvo a cargo del legendario Quincy Jones. Fue grabada el 28 de enero de 1985 para recaudar fondos contra el hambre en África. Escuchemos a través de épocas. ¡Somos el mundo!
1: Las 7:40 minutos.

también podemos escuchar la música del otro. Sí, claro que sí. Por ejemplo, nosotros como ya de años, de 60, 70 años, podemos escuchar la música de los jóvenes y los jóvenes pueden escuchar nuestra música. Tal vez nuestros hijos o nietos no conozcan aquella canción que nosotros cantábamos de memoria. Y quizá nosotros no entendamos inmediatamente la música que ellos escuchan actualmente. Pero ¿qué pasaría si alguna vez intercambiáramos canciones? Escucha esta canción que me acompañó a mí. Por favor, nieto o hijo, escucha esta canción. Y después, ahora ponme una de las tuyas, una de hoy. Vamos a escuchar a Malas Palabras. No. Canciones muy populares. Estamos molestando. Y quizá descubramos que las épocas son diferentes. Pero las emociones se parecen mucho. Vamos a presentarles ahora a Cristian Castro, su tema, Azul.

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Una pregunta interesante a través de Épocas. ¿Podemos volver a ilusionarnos? Esta pregunta no tiene una edad determinada, porque la ilusión puede aparecer de muchas maneras. Puede ser, ya sea conocer a una nueva persona o encontrar una amistad cuando no la esperábamos, o esperar la llegada de un nieto, preparar un viaje, comenzar un proyecto, regresar a estudiar, o simplemente despertar una mañana sabiendo que tenemos algo bonito por delante. Con el tiempo, algunas personas pueden volverse más prudentes. Esto es comprensible. Ya conocemos las decepciones también. Sabemos que no todos los planes funcionan. Pero sería una lástima que por evitar una decepción también cerráramos la puerta a todas las nuevas ilusiones. No tenemos que vivir como cuando teníamos 20 años. Tenemos algo que a los 20 no teníamos, que es, sí, que es la experiencia. Pero la experiencia debería ayudarnos a vivir mejor. Vamos a presentarles ahora a los Creedence. Nos cantan: ¿Alguna vez has visto la lluvia?

hay personas que también son un nuevo comienzo. Pues una nueva amistad puede aparecer cuando menos la esperábamos. Una conversación puede acercarnos a alguien. Y una persona puede entrar en nuestra historia y mostrarnos una manera diferente de mirar la vida. No todas las personas llegan para quedarse para siempre, pero algunas llegan justo cuando necesitábamos descubrir algo nuevo. También comenzamos cuando permitimos que alguien nuevo forme parte de nuestra historia. Ahí sí que las nuevas amistades. Vamos a presentarles ahora música de Miguel Bosé. Nos canta Linda.

Nunca dejamos de comenzar. Bueno, pues aquí está una interesante pregunta. ¿Y usted qué quisiera comenzar? Después de todo lo que hemos conversado en esta oportunidad en épocas, quiero hacerle una pregunta muy sencilla. ¿Hay algo que usted todavía quisiera comenzar? No piense necesariamente en algo extraordinario. Quizá hace tiempo quiere hacer un viaje o retomar sus estudios o aprender a utilizar mejor la tecnología. La IA. Comenzar a hacer ejercicios, a ordenar sus finanzas, a también visitar más seguido a alguien que quiere, o volver a escuchar música, o iniciar aquel pequeño proyecto que lleva años diciendo algún día lo voy a hacer, o simplemente dedicar un poco más de tiempo a usted mismo. A veces esperamos el momento perfecto, cuando tengamos más tiempo, cuando tengamos más dinero, cuando terminen los problemas, cuando las circunstancias sean mejores. Y mientras esperamos, pasan los días, pasan los años. Quizá no necesitemos tener todo preparado para comenzar. Tal vez solamente necesitamos dar el primer paso. Así que esta noche no quiero darle un consejo, prefiero dejarle una pregunta. ¿Qué pequeño comienzo podría regalarse usted el día de mañana? Ahí lo dejamos. Y ahora vamos a presentarles al grupo The Animals. Nos interpretan La Casa del Sol Naciente.

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0: Mientras haya vida, habrá comienzos. Y ahora sí llegamos a nuestra última reflexión de épocas. Cuando comenzamos este programa preguntábamos, ¿cuántas veces podemos comenzar de nuevo en una misma vida? Después de estas canciones y de todo lo que hemos conversado, quizá la respuesta sea tantas veces como sea necesario y tantas veces como queramos intentarlo. Comenzamos cuando somos jóvenes y pensamos que tenemos toda una vida por delante. Pero también comenzamos cuando tenemos 40, 50, 60, 70 o 80 años y descubrimos que todavía existe algo capaz de entusiasmarnos. Un nuevo proyecto, una amistad nueva, un viaje, una manera diferente de cuidarnos, una canción que nunca habíamos escuchado, una tecnología que estamos aprendiendo, una mañana distinta. No todos los comienzos serán fáciles y seguramente no todos saldrán perfectos como lo esperamos. Pero quizá vivir sea precisamente eso. Seguir teniendo razones para levantarnos pensando que algo bueno todavía puede suceder. Por eso, no importa demasiado cuántas páginas tenga que yo hacer y poner y escribir en nuestra historia. Mientras quede una página por escribir, todavía podemos comenzar algo. Así es de que ¡ánimo! Aquí está la música de Enrique Iglesias, tu héroe.
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Y ahora sí, estamos llegando al final de épocas. En esta oportunidad viajamos por diferentes edades, desde los 15 a los 80, 90 años. Diferentes experiencias también, y también por diferentes generaciones musicales. Y descubrimos algo muy bonito. La vida no tiene un solo comienzo. Comenzamos muchas veces, algunas porque queremos, otras porque las circunstancias nos obligan, y otras simplemente porque un día descubrimos que todavía tenemos un sueño guardado esperando su oportunidad. Así que esta semana quiero dejarle solamente una pregunta. ¿Qué le gustaría comenzar? No importa si parece pequeño, porque algunas de las mejores historias de nuestra vida comenzaron precisamente así, con un pequeño primer paso. Gracias por permitirme acompañarlo. Gracias también por abrirnos la puerta de su hogar, de su automóvil, de su trabajo o de cualquier lugar donde nos esté escuchando. Soy Raúl Nájera Rojas y que tenga una excelente semana. Y hasta pronto. Vamos a presentarles ahora al grupo Quink. Otro muerde el polvo.

finalizamos con el recorrido musical de diferentes épocas que marcan la historia viviente de cada uno. Épocas, épocas. Gracias por su sintonía.

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0: Es la hora 22:03.
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1: Es la hora 22:31 minutos.
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0: Buenos días, ¿qué tal? Esperamos que este nuevo inicio de semana les traiga solo cosas positivas y sobre todo iniciar con buen pie. Rosario Santa María, buenos días, ¿qué tal el fin de semana?
1: Excelente, nítido, calidad, chilero, fantástico y demás familia. Bienvenidos a nuestra programación de este lunes 21. Hoy es el día de la flor amarilla, chico.
0: Día de la amistad.
1: No, nada que ver.
0: Nada que ver.
1: No, es como, las flores amarillas es como un símbolo de perdón, más que todo. Era el significado en donde salía en la serie, de donde salía la Tini. Daba la florecita amarilla porque quería pedir perdón.
0: Oh.
1: Que había fallado, tío. Pero cada quien le da el significado que quiera, ¿no?
0: El que quiera. Pero lo lindo saber de que iniciamos una nueva semana después de haber tenido un descanso este sábado y domingo. Para
1: ¿en qué
0: unos
1: momento?
0: Sí, para otros no.
1: ¿En qué momento?
0: Pero para ¿cuándo? Unos sí, para otros no. Y sobre todo saber que iniciamos una nueva semana con trabajo, que es lo más importante.
1: Se va tan rápido el fin de semana.
0: Sí, que Diosito lindo nos dé salud, trabajo, bienestar y que toda nuestra familia pueden estar al 100%.
1: Contentos, sí, felices también, algo cansaditos, mayugaditos, lo que sea, diría el otro, pero aquí andamos de pie con un día más, el cual tenemos que hacer que sume. Por algo estamos con los ojitos abiertos, hay algunos que ya no la cuentan el día de hoy, así que somos de la clase privilegiada, tenemos un día más, así que sume, que sume y que sume.

0: El bailecito inolvidable, que sí, muchas veces recordamos a aquella persona por medio de un bailecito bonito que tuvimos en algún momento y lo atesoramos ahí, guardadito en el corazón con 20.000 candados, solo para recordar de vez en cuandito nomás.
1: ¿Y quién tendrá la llave maestra para abrir ese candado, digo yo?
0: Ah, pues solo tú.
1: Solo uno.
0: Ah, pues sí. No, pues,
1: y si hay una copia que se quede bien guardadita.
0: No tendría por qué haber copia en este tipo de situaciones, ¿verdad? Tenemos nuestra reflexión a compartir el día de hoy. A veces quien tiene menos es quien más entiende el dolor del otro. No ofrece lo que le sobra, ofrece lo que tiene. Ofrece lo que tiene, lo más importante de esta frase, y eso vale más que cualquier riqueza que podamos tener. Esta reflexión mucha nos recuerda algo que muchas veces olvidamos, no lo traemos a la mente, que es la capacidad de dar. No siempre depende de cuánto tenemos en cuestión monetaria, en cuestión adquisitiva de billete, sino de cuánto somos capaces de comprender a la persona que está a nuestro lado. Hay personas que han vivido carencias enormes, momentos muy difíciles o incluso necesidades que absolutamente nadie conoce más que solo su corazón, y justamente por eso desarrollan una sensibilidad muy especial. No ayudan porque les sobre algo, sino que ayudan porque saben lo que significa que alguien tenga poco y la gran necesidad que hay de una mano extendida que le brinde apoyo. Y aún así, pues obviamente, a pesar de lo mal que se le ha complicado la vida, siempre tiene esa ayuda extra para los demás. Y aquí está lo más bonito, mucha, cuando compartimos desde lo que realmente tenemos, el gesto adquiere otro valor muchísimo más grande, porque no estamos entregando un sobrante, como muchas veces ustedes pueden darse cuenta que hay gente que hace eso. Estamos entregando una parte de nosotros, nuestro tiempo principalmente, que es lo más caro que podemos regalarle a alguien, nuestra atención, nuestro cariño, una palabra, un consejo o simplemente nuestra presencia. A veces solo eso se necesita, que alguien te pueda escuchar, alguien te pueda brindar ese tiempo que realmente vale mucho la pena.
1: A veces nos encontramos con la persona que ni se lo imagina uno que te va a tender la mano. Tenemos a nuestro entorno personas que uno cree que en ese momento, tal vez no económico, pero sí que puedan platicar con uno, que esa persona pueda compartir sus problemas que tiene, y la otra con palabras le podrá enseñar el camino. Esas son las personas que uno debe de admirar en un momento en la vida, que llegaron de la nada y te están ayudando de esta manera, no económicamente. No siempre tiene más quien posee más. Muchas veces tienen más corazón quien tiene poco. Todavía encuentra algo para compartir, porque cuando damos algo lo tenemos que dar de corazón. No esperar nada a cambio. Eso hay que tomarlo muy en cuenta.
0: Y lo mejor de todo es convertirnos nosotros mismos en ese protagonista, ese alguien que no es el que recibe la ayuda, sino que es el que la da. El que podamos dar no lo que nos sobra, sino lo que nace de nuestro corazón. ¿Te has dado cuenta que la mayor parte de veces que se realiza una ayuda, y no estamos hablando de dinero, sino estamos hablando de ayuda emocional, viene de parte de alguien que decís tú: puchica, nunca pensé que viniera la ayuda de ese lado? ¿Por qué? Porque lo está haciendo de corazón, porque sabe lo que estás pasando, porque si te das cuenta, por ejemplo, vámonos a un hospital. Yo estoy enfermo y siento que me voy a morir y que ya no puedo más. Y de repente vuelto a ver al paciente que está junto conmigo y me doy cuenta que yo no tengo nada. Que el que realmente está mal y el que realmente necesita ayuda es la persona que está a mi lado. Entonces te sensibilizas más y venís y hasta apoyás a la persona que está al lado tuyo, porque sabes que esa necesidad que tiene en ese momento es mucho mayor que la tuya. Si tú llegaste antes, hasta decís: pásenlo a él primero.
1: Fíjate que de algo que nos hemos dado cuenta nosotros cuando pasa un desastre, donde sea, nos damos cuenta que Tristemente, las personas que más apoyan son las que menos tienen, haciendo...
0: Y el que tiene solo llega por la foto y el video.
1: No, a veces les gusta hacer protagonismo. No, bueno, no todas las personas son iguales. También hay personas que les gusta dar sin saber de dónde viene, cómo se llama, y tómase la selfie con nosotros. No, mire, este es mi aporte, no hay pena. Hay personas que esa parte es lo que más les interesa, no figurar, pero sabemos que hay un Dios que todo lo ve y a Él no se le va absolutamente nada. Pero a la otra parte, cuando hay necesidades en familias, las personas que menos espera uno hacen una colecta, le llevan víveres a la persona. Mire, aquí está esto de un apoyo para ustedes, porque nadie más que puede sentir el sufrimiento, el dolor ajeno que está pasando aquella persona.
0: Cuando vas a un hospital y llevas cafecito, un panito, un tamalito, qué sé yo, cualquier cuestión de comer, decís tú, no tienen necesidad de hacerlo, pero lo hacen de corazón. Y quienes hemos tenido la oportunidad de ser ese alguien que da sin esperar nada a cambio, el corazón se siente tan feliz, como que te inflas, dirías tú, te llenas de combustible positivo. Y qué bonito se siente hacer una acción buena por los demás sin esperar que se regrese. O sea, yo sé que toda acción buena, bendición de Dios, viene sobrando del cielo y es lo más hermoso que puede ser. No esperemos a que hagan algo bueno por nosotros, seamos nosotros el que haga algo bonito por los demás. No midas la grandeza de una persona por lo mucho que posee económicamente, sino por lo que es capaz de compartir, aun cuando no le sobra, aun cuando no tiene de más, porque dar desde la abundancia es generosidad, pero dar desde la empatía es humanidad, que no se te olvide.
1: Así es que le hemos compartido esta nueva reflexión y sobre todo analizarla y ver los puntos para que usted pueda quedar bien, pero bien informado. Mis amigos, de verdad es bonito saber compartir con ustedes tantas frases para que puedan llegar hasta ustedes. Estamos en las 6 de la mañana con 18 minutos en Voy a Pasármela Bien.
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1: Buenos días, han pasado 27 minutos han pasado de las 6 de la mañana en este lunes 21 de septiembre 2026. Vamos a enterarnos cómo estará el clima en el departamento de Alta Verapaz, pero pinta, para lo que puedo observar ahorita, una mañana soleadita desde ahorita, cuando ya han pasado 28 minutos de las 6 de la mañana. Les deseamos todo lo mejor, siempre con mucha precaución. Rosario.
2: Hasta este momento contamos con 18 grados centígrados. Mayormente nublado nuestro cielo, con puntos claros acompañándonos en diferentes regiones. Se nota más el cielo celeste, no en su totalidad, pero el acompañamiento de las nubes grises todavía ahí latente. Para el día de hoy hay pronóstico de lluvia, como a eso de las 13 horas, 1 de la tarde. Esta sería con fuerza, con intensidad, con un 75% cayendo agüita en el territorio de Alta Verapaz. El sol nos estará acompañando, por lo menos ahorita todavía está saliendo, ¿no? Todavía sigue.
1: Está algo tímido, pero ya salió.
2: No vamos a ver el cielo despejado como en verano, siempre las nubes van a estar ahí, pero por lo menos va a ser su intento de aquí hasta las 10 de la mañana. Posteriormente a eso, tipo 11, ya estaría el cielo gris, únicamente. Sería pues un acompañamiento fugaz el del solecito visible para nosotros. Luego se estaría nublando a las 11 de la mañana y a las 13 horas, para que así inicie el momento de lluvia hasta las 10 de la noche. De 13 horas a 10 de la noche se prevé la lluvia. Si ustedes tienen compromisos, no es que no se puedan hacer, cuesta un poquito más, pero de que se puede, se puede. Esta semana será una semana bastante lluviosa, sin descenso de temperatura, siempre con calor, pero con mucha agua, principalmente en horas de la tarde.
1: Así es que ya están enterados cómo estará el clima en el departamento de Alta Verapaz. Guarde sus medidas de precaución. Siempre es bueno llevar una chumpa, una sombrilla, un paraguas, algo que le pueda cubrirle por cualquier situación que se pueda dar con motivo del clima acá en el departamento.

0: Agua, agua, agua. Así se llama esa canción de nuestra querida Shakira. Emaloma Baby. Buenos días. 6:33.
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1: Bueno, mis amigos, ya están 6 de la mañana con 40 minutos. 6 de la mañana con 40 minutos. Una que no lo sabías, bastante interesante, pero eso nos lo va a ilustrar Rosario Santa María, la experta.
2: Eso. Oigan, al inicio de este turno platicamos acerca de que hoy se celebra, por lo menos en la mayor parte de países latinoamericanos, el asunto del Día de las Flores Amarillas. Hoy pues, se acostumbra que los enamoran.
1: Por ejemplo,
2: ahorita vamos a decir por qué.
1: Perfecto.
2: Las flores amarillas que puede ser por pedir perdón, por demostrar amor,
1: cariño.
2: Normalmente se da entre parejas y amigos, ¿ok? Esta se ha vuelto una tradición moderna de regalar flores amarillas cada 21 de septiembre de cada año. Se popularizó en Latinoamérica gracias a la telenovela argentina Floricienta. Esta se estrenó en el año 2004. En la historia, la protagonista soñaba con recibir flores amarillas como símbolo de amor y de un deseo especial de su corazón. Con el tiempo, esa escena se convirtió en una tendencia en todas las redes sociales.
1: ¿Qué representan las flores amarillas? Suelen asociarse con alegría, amistad, cariño y esperanza y nuevos comienzos. En la tradición que nació alrededor de Floricienta, también adquirieron el significado de amor y el deseo de compartir la vida con alguien especial. Por eso, no necesariamente tiene que ser un regalo romántico. También puede ser darse a familiares o amigos.
2: Alguien a quien tú ames, una flor amarilla, no precisamente tiene que ser un ramo o amucha, si no alcanza la chamarra, porque hoy día tú vas a la floristería y el día como hoy, le suben, si costaba 5, te lo venden a 30. Entonces, obviamente, pues la vida no está para gastar tanto. ¿Desde cuándo se celebra este acontecimiento en Latinoamérica? No hay una celebración oficial como tal, ni un día festivo. No es así. La costumbre del 21 de septiembre comenzó a tomar fuerza en redes sociales hasta el año 2010. La novela salió en el 2004, pero esta dinámica de regalar flores amarillas fue hasta el 2010 y se hizo especialmente en Latinoamérica y años posteriores pues se ha ido celebrando cada 21 de septiembre, convirtiéndose en una tradición popular de este mes de septiembre que se celebra año con año. Así que ya saben, detrás de un ramo de flores amarillas no solo hay color, porque son colores vivos, muy bonitos, hay alegría, cariño y ese deseo bonito que la vida siempre tenga motivos para florecer. Que si hay algo malo, que vuelva a nacer algo bonito, podría darse ese significado también.
1: Yo creo que es el momento de poder, para limar asperezas, si tenemos con alguien una... se perdió la amistad, creo que hoy es el día para poderle hacer llegar un presente, como tú lo comentabas, no necesariamente un ramo, con una unidad es más que suficiente. Hoy en día que están de moda los WhatsAppazos, pueden mandar una flor.
2: Yo difiero. A una amistad que se perdió una flor amarilla, siento que no. Ahora bien, si hay quebrantos en una relación de amor, siento que sí va la flor, pero con una amistad que ya como que ya no da más, siento que una flor amarilla no.
1: Pero hay que ver las circunstancias porque a veces hubo un rompimiento en esa amistad.
2: Pero a una amistad a veces, siento que una florecita como hoy o este día no. Otro día si querés, pero hoy yo siento, pero tu punto de vista es bien claro, respetable porque cada quien piensa distinto.
1: Claro,
2: ¿no?
1: Yo te lo digo porque a veces por sucedieron cosas que tal vez no valían la pena y hubo un distanciamiento porque participó una tercera persona con un chisme y era de
2: pues
1: mentiras.
2: Pues por lo que haya sido, pero...
1: Por ejemplo. Pero
2: yo sí no lo haría. Bueno. Con una amistad así medio quebrantada, no lo haría, pero tú sí. Son dos puntos de vista muy válidos.
1: Yo sí lo haría. Porque voy a hacer un balance de esta amistad, si vale la pena una reconciliación, una segunda oportunidad para que esa amistad no se pueda perder. Pero hay amistades donde sinceramente ahí quedaron más que para la historia, pero hay otras que sí se pueden rescatar.
2: Desde mi punto de vista, yo Rosario, Dieguito es Dieguito, yo Rosario solo daría esta flor amarilla a una hija, probablemente a una mamá, a una hermana o a una pareja. Nadie más. A nadie más.
1: Bueno.
2: Yo. Pero cada quien tiene su criterio y es muy respetable, muchísimo.
1: Pues así es que voy a regalar, a ver si nos regalan Rosario.
2: No creo.
1: A ver si me robo alguna en un cerco, más tarde te la regalo.
2: Hay unas que son bien bonitas, que son eternas, que no precisamente son las que venden naturales, sino que la chamarra no alcanza a veces para tanto. Entonces es válido, se ven bonitas. 6:46, caritas bonitas y sonrientes. Buenos días.
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1: Hacer el amor con otro, no, no, no.
2: Te escuchaste un poco raro.
1: Sí, pero vamos a hablar.
2: Hay que destacar y resaltar que lo que Dieguito hizo fue interpretar fragmento de una canción. No es que ella, él haya querido cantar eso, ¿ok?
1: No, nada que ver, no lo van a pensar mal. Pero vamos a hablar de Alejandra Guzmán.
2: Pobrecita mi gorda, cosita. Yo siento que hay ciertos momentos en la vida en donde tu edad ya no es para ciertas cosas. Y creo que este fue un claro ejemplo de que ya no se puede. El paso del tiempo es un paso del
1: tiempo. Pasa factura.
2: Sí, pobrecita. En pleno escenario, la queridísima Alejandra Guzmán cantando, bailando. Ustedes ya saben cómo es ella. Es una showwoman. Donde quiera que se presenta, siempre da lo mejor de sí. Y en esta ocasión intentó hacer pues una maniobra de como de estiramiento. ¿Se recuerdan que las bailarinas de ballet hacen algo que le llaman desgonce? Que vienen y abren las piernas completamente y eso pues ha de ser muy complicado. Pues ella intentó un movimiento como estos, solo con una pierna se empezó a deslizar. Cuando quiso regresar la pierna, el bailarín, también corista de ella, le dijo, oh, se quedó parada y ya no pudo más. Él siguió así como, ¿qué onda? ¿Qué le pasó a esta cuata?
1: Siguió,
2: ¿no?
1: Siguió bailando.
2: Y ella vino y dijo, bueno, vamos a seguir con la canción, aunque yo me haya dislocado la cadera.
1: La cadera.
2: Pobrecita, la verdad, muy profesional. Obviamente siguió cantando sin moverse, absolutamente nada de movimiento. Se quedó parada ella. Y siguió cantando, pero se notaba una preocupación muy grande en ella. Finalizó la canción y con la misma la sacaron. Y ya fue que se dio a conocer posteriormente que se había zafado la cadera, o no sé cómo es el término original, pero se zafó la cadera, vaya, el huesito que va en la cadera.
1: Bueno, la cantante mexicana habló desde el hospital después del incidente que obligó a suspender la presentación. Alejandra Guzmán volvió a aparecer entre sus seguidores después del inesperado accidente que sufrió durante su concierto en Veracruz, México. La cantante se lesionó la cadera en pleno escenario y tuvo que ser trasladada en ambulancia para recibir atención médica. Horas después compartió sus primeras declaraciones y aseguró que se encuentra estable.
2: Pues que bueno, obviamente va a tener que guardar reposo, que es lo que se necesita. Es casi como una fractura. El mismo cuidado, algo así. Movimientos extraños, no va a poder cantar, pero probablemente sentada o acostada.
1: Pero imagínate, no sé, fíjate que el incidente ocurrió minutos antes de iniciar el show. Prácticamente terminó su concierto con ese gran malestar.
2: No precisamente, pero.
1: Ah, pero tuvieron que haberle dado algo.
2: Fue para... como a la mitad y ya no siguieron. Ya no terminó el concierto como debía. Yo vi eso y no. El mismo público le pedía de que fuera a descansar y que viera, pidiera ayuda. Llegaron los bomberos, todo fue un gran show esto. No podían dejar eso así. Se notaba el dolor tan agudo que tenía la pobre Ale.
1: Aparte de lo que tú comentas, de que el mismo público se lo pedía, ¿sí?, que fuera a su descanso.
2: No es lo mismo que diga eternamente bella, bella. Sí. O sea, se notaba en su voz que ya estaba a punto del llanto. Sabrá Dios, ni qué dolor sentía la pobre mujer. Pobrecita, me corta.
1: Ojalá y pronta recuperación para ella.
2: Pronto, le mandamos buena vibra a la Ale Guzmán. Me cae también la Ale Guzmán, toda loca hasta hay fecha.
1: Sí. Pero se me hace. Que le costaba pararse, es decir, se quedó como tú lo comentas.
2: Sí, se quedó ahí nomasito.
1: Sí.
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1: Bueno, te quiero comentar la algo, Rosarito, que se comunica conmigo. Bueno, Nicole Ibarra dice, definitivamente las rosas amarillas no se le dan a cualquiera, pero es válido regalárselas a un amigo realmente cercano, sin doble intención. Eso nos dice Nicole Ibarra. Buenos días.
0: Hola Nicole, que la pases muy bien. Y tú, ¿qué estás esperando para comunicarte con nosotros? Carla Juárez en San Pedro Carchá, que la pases muy bien. Zully también disfrutando la prueba de la hit Jocelyn en la zona número uno, lo hace, dice presente. 4096-8574 está disponible.
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1: Buenos días, han pasado 7 minutos, 7 han pasado de las 7 de la mañana. Voy a pasármela bien en este lunes 21 de septiembre 2026.
2: Otra vez. Ángel Aguilar.
1: Lotería.
2: Muchanes, esta guata publica contundente mensaje tras declaraciones de caso de Nodal. Vamos a ver qué dice de la verdad.
1: La controversia entre Cristian Nodal y Cazzu volvió a cobrar fuerza luego de las recientes declaraciones del cantante mexicano sobre la llamada Ley Cazzu y su situación como padre. En medio de los pronunciamientos de ambos, Ángela Aguilar, esposa de Nodal, compartió un mensaje en sus redes sociales que generó diversas interpretaciones de sus seguidores.
2: La nueva polémica comenzó después de que Nodal se refiriera públicamente a la iniciativa y negara ser deudor alimentario. De acuerdo con su equipo legal, el recurso presentado por el cantante no busca frenar la denominada Ley Cazzu, sino cuestionar el uso de una supuesta historia falsa relacionada con su hija para promover dicha iniciativa. Tras estas declaraciones, Cazzu respondió mediante un extenso mensaje publicado en redes sociales. La cantante argentina aseguró que ha sido silenciada legalmente y cuestionó algunas de las afirmaciones realizadas sobre su situación familiar. También señaló que enfrenta circunstancias que desde su perspectiva han afectado su tranquilidad y también sus recursos.
1: Horas después de la publicación, Cazzu, Ángela Aguilar...
2: De que publicara Cazzu su mensajito.
1: Exactamente, Ángela Aguilar apareció en redes sociales con un mensaje mucho más breve. La cantante compartió una imagen acompañada de la frase, todo al tiempo, Dios.
2: Todo al tiempo de Dios. Bueno, ni el caso diría yo, pero en fin... Aunque en la publicación no menciona Nodal, Cazzu, ni hace referencia directamente, como quien dice, voy a decir que es ella, pues, Ley Cazzu, como le denominan ahora, porque ella puso sus peros, ¿me entiendes? La niña puede estar con él, pero no puede estar cuando está esta muchacha, la Ángela Aguilar. Y cuestioncitas así.
1: Mira, yo digo, yo no sé hasta cuándo le irán a ponerle un fin a este círculo donde aparece Cazzu, Ángela y
2: hasta Nodal. Que la Ángela sepa que antes que ella tuviera su relación con él, ella es la mamá de su niña, la tiene que respetar.
1: Ella si ya quiere, sabía que él tenía.
2: Si quiere él continuar con vistas a su hija, obviamente tiene que pasar una pensión alimenticia. Es cierto, Cazzu tiene su recurso económico, pero él también tiene que aportar, aunque ella pueda. Es simplemente una mejora para el futuro de la chamaquita, ¿no?
1: Sí, bueno, los hijos no piden venir a este mundo, entonces
2: es
1: él
2: responsabilidad
1: tiene compromiso,
2: de ellos.
1: Tiene una obligación.
2: Siento que este es asunto de dos, que lo resuelva Cazzu y Nodal. Ángela es independiente.
1: Aparte, mira, Rosario, en mi punto de vista, en este caso, Ángela, él ya sabía, se metió o no se metió esa relación, olvidémonos esa parte, pero ella ya sabía que ella tenía que... Que él ya tenía
2: y la historia de ellos es aparte.
1: Sí.
2: No tiene por qué meterse.
1: Son otros tiempos.
2: Aunque fuera en época de antaño, tú ya sabes cómo estuvo antes de ti la historia que traía. Como aquella que se casa con alguien que ya tiene familia, tiene que aceptar a los chamacos, ¿ves?
1: No,
2: sí, lógico.

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2: El Club Cobán Imperial viajó muchos, pero muchos kilómetros para hacer el viaje hasta San Pedro del departamento de San Marcos. Bueno, y le iba bien al Club Cobán Imperial, pero un punto hace que vaya sumando de a poquito. San Pedro logró de forma milagrosa igualar el partido ante Cobán Imperial, el cual lo perdía 1-0 con gol de Michel Moreira al 59. La anotación de René Folleco al minuto 90 más 1 de reposición permitió que el equipo sanpedrano rescatara el invicto en casa, donde sumaba 5 triunfos consecutivos, pero en la sexta presentación terminó rescatando un empate de 1-1. El partido, el cual tuvo 3 expulsados por los locales: Germán Aguilar, jugador, Edwin Vázquez, técnico, y Williams Omar Villagrán, asistente técnico. Tuvo un arbitraje cuestionado, y con base a eso, la institución del departamento de San Marcos emitió un comunicado donde pide justicia, imparcialidad deportiva.
1: Hay momentos en los que guardar silencio también sería fallarle a nuestra institución, a nuestros jugadores y a nuestra afición. Una vez más, las decisiones arbitrales terminaron en condiciones a un partido y perjudicando directamente a nuestro equipo, aseguraron. Y lo preocupante es que no hablamos de un hecho aislado con este arbitraje. Ya existen antecedentes que hacen cada vez más difícil competir en igualdad de condiciones, señaló San Pedro en su cuenta oficial de Facebook.
2: La institución siguió: no pedimos favores, no pedimos que nadie juegue a nuestro favor, pedimos algo mucho más sencillo: justicia, imparcialidad y deportiva. San Pedro añadió: es complicado competir cuando dentro de la cancha no solo debemos superar al equipo rival, sino también decisiones que terminan teniendo incidencia directa en el resultado.
1: ¿Viste el partido?
2: Fíjate que no.
1: Ok, bueno, pues ahí sí que creo que hablan concretamente de la expulsión cuestionada por San Pedro. Tuvo una respuesta por parte de Felipe Ramos Rizo, director del Departamento de Arbitraje de la Federación de Fútbol de Guatemala, quien volvió a usar sus redes sociales para hacer un análisis arbitral. Correcta expulsión del jugador de San Pedro, Christopher Corado, y el equipo arbitral correcto con la decisión, fue el mensaje emitido por Ramos Rizo y que contrarresta lo denunciado por San Pedro. Me imagino que esto, pues, va a seguir dando de qué hablar. Mira, pero hay que aprender a ganar, a perder y, pues, aceptar las cosas que se dan.
2: Ellos no hablan del rival, en este caso el Cobán Imperial, hablan de las expulsiones, pero seguramente el VAR lo vio varias veces para determinar si era correcta la expulsión de esas tres personas del equipo.
1: Creo que tal vez el enojo viene más por el técnico y el ayudante, dirías, sí. No tanto por el jugador. Pero bueno, a lo largo de esta semana probablemente se seguirán pronunciando y hablaremos más al respecto.
2: Pues bien por el Cobán Imperial, porque tuvo en sus manos los 3 puntos, ya que fue el empate en tiempo de reposición, pero un puntito también fue bueno para ellos.

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1: Una buena mañana le estamos deseando a cada uno de ustedes, mis amigos, que nos van escuchando en diferentes puntos a nivel departamental. Pásela bien, disfrute este día lunes.
2: Vamos a hablar acerca de los flotadores.
1: Flotadores.
2: Los flotadores inflables contienen aire que tiene mucha menor densidad que el agua. Por eso, al introducirlos en una piscina, ayudan a desplazar el agua y pueden mantener a una persona sobre la superficie.
1: Los flotadores tienen una historia muy, pero muy antigua. Mucho, mucho antes de los modernos flotadores de plástico, las personas utilizaban objetos que atrapaban el aire o eran naturalmente ligeros, como vejigas infladas de animales y calabazas huecas para ayudar a cruzar ríos.
2: Ándele pues, el ingenio bueno, nunca ha faltado. Los famosos flotadores de unicornio, flamenco y otros animales son juguetes, no salvavidas. Aunque ayudan a mantener a alguien a flote durante un rato, pueden voltearse, deslizarse o desinflarse. Por eso no sustituyen un chaleco salvavidas aprobados para que tú puedas salvar tu vida. Vaya, si se hunde, la embarcación en donde andas, no te van a andar tirando un osito, una llantita.
1: Algo que flote.
2: No, te van a dar el equipo necesario para que tú puedas flotar con seguridad.
1: ¿Okay? Por eso es importante, Rosario, las recomendaciones a la hora de subir a una embarcación, sea grande o pequeña. Los chalecos salvavidas te pueden salvar en un momento.
2: Sí, están especialmente hechos para eso. En cambio, los que vemos a veces en las piscinas son únicamente para tomarte la foto y tomar un poquito el sol nomás.
1: Bueno, les quiero contarle que el sol también puede dañarlos. La exposición prolongada al sol y el contacto con la superficie ásperas pueden deteriorar algunos materiales y favorecer pequeñas fugas de aire en estos inflables.
2: Un flotador puede volverse peligroso si se voltea. En ciertos flotadores tipo aro o asientos, una persona puede quedar atrapada en una posición incómoda si el dispositivo se voltea, especialmente un niño pequeño. Hay unos parques acuáticos que tienen como un tour, que es como un canal de agua que te subes en unos, como una llanta, dirías tú, o que es un flotador,
1: tipo
2: ¿verdad?
1: Tipo espiral.
2: Sí. Bueno, el punto está de que la mayoría de personas, la forma que opta por dar el recorrido es como acostándose encima del flotador, cosa de que si este se voltea, si tú no sabes nadar, puede ocasionar problemas, mayormente a un niño. Entonces hay que estar, ojo al Cristo, diría el otro. Es incómodo ir como que tú metido en el flotador como estilo llanta, pero es la mejor forma. Si vas acostadito, podría voltearse y de plano que ya no salves tu vida. Y este es un muy punto importante. Un flotador no reemplaza la supervisión. Incluso cuando se utiliza correctamente, un juguete inflable no garantiza que una persona permanezca segura en el agua. La supervisión constante pues sigue siendo fundamental para que tu estancia en algún lugar turístico pues sea de lo más placentero, ¿ok?
1: Desde la antigüedad las personas ya utilizaban objetos que flotaban como vejigas de animales infladas para ayudar a cruzar ríos. En el siglo XIX comenzaron a aparecer dispositivos y flotación fabricados con materiales impermeables y cámaras de aire.
2: Oigan, ya en el siglo XX, con el desarrollo del caucho y posteriormente del plástico, los flotadores inflables se convirtieron en un producto recreativo, especialmente para playas y piscinas. Décadas de 1960 a 1970 se hicieron cada vez más populares los flotadores con formas y diseños llamativos, convirtiéndose en juguetes de verano, más no algo que puede salvar tu vida, ¿ok? Es muy diferente para quienes tienen la oportunidad de ir a recibir recibir clases de natación, pues se han dado cuenta que cuando son tus primeras veces, mayormente si son pequeños, si son niños, les ponen flotadores en el área de los brazos y también de estos que van
1: en tipo chaleco.
2: Un chaleco, como una blusita, pues esos sí son los adecuados para este tipo de situaciones, porque estás aprendiendo a nadar y lo importante es de que no te hundas. Estos evitan que nosotros nos hundamos. Partido. Ahora, los que son de formas de cisne, de osos, qué sé yo, de cuánta cosa, esos solo son cuestiones de juego decorativos.
1: A veces se han escuchado pérdidas, se han perdido vidas de personas de no... Aún diciéndole que deben de usarlo, no se lo ponen y lamentablemente no lo han podido contar.

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1: Información importante que compartimos y trasladamos. ¿Se recuerdan ustedes? La semana pasada hablamos acerca de Eliana Moreno, ella periodista de noticias allá en Estados Unidos, que lamentablemente perdió la vida tras desplomarse el helicóptero en el cual ella viajaba el 15 de septiembre. Esto fue junto al piloto y otra persona más que resultaron las víctimas mortales. La comunidad periodística y el público en general continúan consternados por el trágico fallecimiento de la reportera Eliana Moreno, quien perdió la vida en un accidente de helicóptero allá en Los Ángeles.
2: A días del suceso ha surgido un video que presuntamente captura el momento preciso del desplome de la aeronave, ofreciendo una perspectiva crucial sobre la secuencia de los hechos y alimentando las investigaciones sobre las causas de la tragedia.
1: La fatalidad se convirtió presente, hizo acto de presencia el día 15 de septiembre en medio de las celebraciones patrias, cuando Eliana Moreno, una periodista con una destacada trayectoria, fue víctima de un percance aéreo. Los primeros reportes indican que el incidente ocurrió aproximadamente a las 7 de la noche, hora local, cuando el helicóptero en el que viajaba se precipitó en una concurrida zona comercial de allá de Los Ángeles.
2: La aeronave impactó entre los edificios, lo que generó un fuerte estruendo y un incendio que rápidamente se propagó, afectando a varios vehículos e instalaciones
1: que estaban estacionados en el lugar
2: donde cayó la aeronave.
1: En el momento del accidente, la periodista Eliana Moreno se encontraba realizando una cobertura en vivo, una práctica común en los medios de comunicación estadounidenses para informar a la audiencia directamente desde el lugar del acontecimiento. Una grabación que ha circulado ampliamente en redes sociales ha generado gran impacto, pues se presume que muestra el helicóptero en el que viajaba Eliana Moreno instantes antes de su trágico desplome. En las imágenes se observa cómo la aeronave comienza a agitarse de manera inusual, lo que muchos han interpretado como una posible falla en el motor. El video continúa mostrando un descenso abrupto del helicóptero, una señal alarmante que sugiere un problema grave en el control o funcionamiento del transporte aéreo.
2: Aunque las grabaciones no captan precisamente el momento exacto del impacto, las imágenes son consideradas una pieza importante para las averiguaciones que se estarán haciendo en su momento.
1: Qué triste historia. Una chica bastante joven, pues estaba laborando sin saber que ese era su último reporte, su último día y su despedida hacia todos nosotros por medio de la televisión.
2: Y a raíz de este accidente aéreo, Rosario, también lamentable también las personas, el guatemalteco que se encontraba en tierra, que sin imaginar qué era lo que iba a suceder, falleció también.
1: Y dos personas más que se encuentran bajo reserva con lesiones bastante severas. Es lamentable, hoy día tú sales a la calle, volteas a ver a la izquierda, a la derecha, de un lado para el otro y para arriba también, porque ahora hay que ver, suelen para suceder también, este tipo de situaciones. 7 de la mañana con 58 minutos.

0: Nos vamos. Ya llegó el momento de decir goodbye. Hasta mañana, primero Dios. Ojalá que así sea. Nos dio muchísimo gusto poder compartir con ustedes estas primeras horas de este lunes 21 de septiembre. Hoy día de la flor amarilla. Hoy se pone en cara toda la flor amarilla. Que
1: eso
0: tú
1: me
0: sabes.
1: Me hace recordar el 14 de febrero que las flores se ponen caritas tú por unidad o por ramo. Andale. Pero bueno. Hemos llegado al final de 120 minutos de muy buena información que debemos a conocer en este lunes, inicio de semana laboral. Que se la pasen bien, que Dios los bendiga a donde ustedes vayan y feliz retorno a casita.
0: Por favor, pásenla bien, sin mirar a quién, ¿verdad?
1: Haz el bien y no mires aquí.
0: Ándele, pásenla hasta bien. Hasta mañana, chao.

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0: Y al ritmo de Muévelo pa' mí, iniciamos esta sección de Tú Mandas. El tema musical es en voz de Wisin y junto a Capo. Recuerda que el 4096-8574 sigue disponible para que te puedas comunicar conmigo, porque tú mandas durante, bueno, el segmento tú mandas 2 horas, pero tú me mandas las 4 horas. Solicitando lo que tú quieras escuchar, por supuesto. Recuerda que hoy es lunes con música del recuerdo en inglés a partir de las 10 de la mañana. Así que, ¿qué les parece entonces si empezamos con la programación? Algo fuertes, porque nos mandan este tema musical, Ranchero Enamorado, siendo las 8 de la mañana con 10 minutos. Te saluda Elio Nuila. Buenos días.
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1: 8 de la mañana con 41 minutos. Gracias por seguir con nosotros en la frecuencia 96.7, el color de la música. 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
1: Bueno, yo sé que desde que termina el desayuno ya la ama de casa está pensando qué hacer para el almuerzo y empieza, como dice por ahí nuestro ligador, no te quiebres la cabeza, señora madre. Y es que quiero contarte que hay algo tan fácil de poder preparar en 15 minutos, y es que hablamos de la receta de pasta al limón. Esto es ideal porque solo requiere 4 ingredientes básicos y se prepara en 15 minutos para que tú puedas descansar, relajarte otro poquito y no estar ahí esperando y preparando algo que te va a llevar bastante tiempo. Pues te comento que hoy vamos a poder aprender cómo se hace la pasta al limón, que como te digo solo requiere de 15 minutos. ¿Y cuáles son los ingredientes? Pues la pasta, que ya puede ser espagueti o tallarines, 200 gramos. El limón, que es el zumo y la ralladura de un limón. Mantequilla, que vamos a necesitar 2 cucharadas grandes. Y queso parmesano o cualquier queso duro rallado. Esto pues media taza. Ahora bien, hay que tomar en consideración que los ingredientes y la cantidad que te estoy dando es en base a los 200 gramos de pasta. Es decir, que es como media libra. O sea, por cada libra que tú le pongas o cada media libra le pues vas a aumentar la cantidad. En este caso, por ejemplo, si tú vas a hacer una libra, si lo trabajamos por una libra, no 200 gramos, si lo trabajamos por una libra, que 200 gramos son 0.40 y algo de la libra, es un poquito más de la media libra. Entonces, si vamos a usar una libra, vamos a utilizar 2 limones, 4 cucharadas grandes de mantequilla y obviamente una taza de queso parmesano, una taza así normal, tampoco una grandota, ¿verdad? Como la que acostumbramos aquí para cuando tomamos cafecito. Entonces, los 200 gramos, el limón, la mantequilla y el queso parmesano, ¿cómo lo vamos a hacer? La preparación es pues muy sencilla, cocina la pasta, eso ya lo sabes hacer, hierve la pasta en agua con sal. Siguiendo pues obviamente las instrucciones que te da el paquete, que es sencillo, ¿verdad? Usted es una gotita de aceite, la sal al gusto, tiramos la pasta y reservemos, oigan bien, reservemos media taza del agua de la cocción antes de escurrirla. Eso es muy importante, tener esta media taza. También hay que preparar la salsa. En la misma olla caliente a fuego bajo, derrite la mantequilla, agrega el zumo de limón y la mitad de la ralladura. Por tercer paso, mezcla todo, incorpora la pasta escurrida en la olla, añade el queso rallado y un chorrito del agua de la cocción que reservamos. Revuelve energéticamente durante un minuto hasta que se forme una salsa cremosa. Y por último, sirve, decora el plato con el resto de la ralladura de limón y un toque de queso. Y ya listo, tendrás ahí tu receta para poder compartir con la familia.

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0: Y toma tu tiempo, son las 9 de la mañana con 24 minutos a través de la frecuencia 96.7, el color de la música. Y es que te quiero recordar que el próximo 31 de octubre vamos a estar llevando a 100 personas totalmente gratis al concierto de Niga. Por eso tienes que estar pendiente de nuestra programación durante todo el día. Y por supuesto también invitarte para que nos puedas seguir a través de nuestra plataforma de TikTok, Stereo Hits 967, nos puedes seguir porque ahí vamos a estar regalando más del 50% de las entradas. Así que si no nos sigues, vas a estar pendiente o vas a estar perdiendo, porque la verdad es que ya casi vamos a empezar con la entrega de los boletos, a empezar a sortearlos, a regalarlos. Así que ya sabes. Y por cierto, hablando de conciertos, hablando de amistades, por ahí alguien amaneció adolorido, baleado, diría alguien por ahí. Un saludo para mi buen amigo Jackson Chiquín. Y por supuesto también para mi buen amigo Daniel Prado, que nos están escuchando a esta hora de la mañana a todo volumen, a todo pulmón, pero no del que ellos quisieran. Buenos días, 9 de la mañana con 25 minutos. Recuerda que el 40968574 está totalmente disponible para que te puedas comunicar conmigo. Mándame la palabra Combo Chavata al 40968574 y estarás participando en el sorteo de este fin de semana. Y es que ya nos queda, vamos a ver por acá, y es que creo que es el último, sí, es el último o los dos últimos combos que vamos a estar sorteando este fin de semana. Así que ya sabes, también esto es gracias a Patsy, sabor de tradición. ¿Qué te parece si nos vamos con algo de música, música de Gocho y esto que dice Dándole, una versión remix que yo sé que te va a gustar?
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0: El tiempo es parte de la historia. 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
1: De la mañana con 38 minutos. ¿Qué te parece si aprendemos dos palabritas que tal vez has escuchado o si has visto o has escuchado la expresión, pero no sabes cómo en realidad se llama esa acción o ese momento? Por ejemplo, el tema ¿has escuchado tú el estado de serenidad, tranquilidad e imperturbabilidad del alma frente a los deseos o temores? Se llama ataraxia. Ataraxia, te repito, es el estado de serenidad, tranquilidad o imperturbabilidad del alma frente a los deseos o temores. O no sé si has sentido en algún momento ese olorcito cuando llueve, cuando el suelo está pues calientito y cae la lluvia y ese aroma que sale, ese aroma fresco y terroso. Pues fíjate que se llama petricor, que es el nombre que recibe el aroma fresco y terroso que emana el suelo seco justo cuando cae la lluvia. Hay quienes les gusta mucho ese olor, ese aroma. Hay quienes, en lo personal, por ejemplo, a mí no me gusta. No sé, pero sí he escuchado a varias personas que dicen, anda, qué rico huele cuando llueve. Es más, cuando empieza a llover salen a la calle solo para sentir ese aroma fresco y terroso. A eso se le llama petricor. Son dos palabras que aprendemos el día de hoy, petricor y ataraxia. Buenos días, 9 de la mañana con 39 minutos. Te seguimos acompañando aquí en la Hits 96.7, el color de la música.

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Y el tema musical de David Bisbal, que lleva por nombre 24 horas, sonando aquí en la Hit, siendo las 9 de la mañana con 53 minutos. Y por supuesto agradeciendo la fiel sintonía que tienen ustedes a la programación de este lunes, inicio de semana. Un lunes que promete, bueno, y una semana que promete ser bien productiva. Así que eso es lo que tienes que pensar tú, siempre ser positivos. Nunca dejarnos llevar por los problemas, que yo sé, muchas veces nosotros cuando estamos en el problema, obviamente nos aturdimos. Pero cuando vemos que lo que nos sentamos, nos ponemos a pensar, ya lo pensamos, como dirían por ahí, fríamente, con la mente calmada, con la mente positiva, nos damos cuenta que todo tiene solución. Todo tiene solución en la vida, menos la muerte. Pues ahí está la invitación entonces para ser positivos durante esta mañana, y por eso nos vamos con este tema musical de David Guetta.

0: Bueno, gente bonita, vamos finalizando el segmento de Tú Mandas, pero yo me quedo contigo hasta las 12 del mediodía. Recuerda que hoy es lunes con música del recuerdo en inglés. Ya puedes hacer tus sugerencias a través del 4096-8574. No le cambies, voy a la pausa.
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10 de la mañana con 41 minutos. Uno de los temas musicales de John Body que lleva por nombre Never Say Goodbye. Y es que este tema musical habla sobre la juventud, la nostalgia y la relación, si le pones atención. Y es que habla de dos jóvenes amantes que prometen permanecer juntos a pesar del paso del tiempo. Y es que este tema musical de fondo describe a una pareja que creció junta y enfrenta el miedo de separarse o perderse el uno al otro. Evoca momentos del pasado, las amistades de la juventud y el deseo de conservar esos momentos para siempre. El coro central es un llamado a resistir y aferrarse a la idea de no decir adiós, manteniendo vivo el vínculo a pesar de las dificultades. Lanzada en el año de 1986 dentro de su éxito del álbum Simpler Went With, se consolidó una de las baladas más emblemáticas de la banda de rock que hoy tenemos ya ahí de fondo. Bon Jovi, ¿qué te parece si escuchamos este tema musical para poder suspirar? ¿Y será que te recuerda a ese amor que prometieron de juventud, de colegio, de escuela, decir siempre permaneceremos juntos, pero que ya no están? Pero que el sentimiento se queda por ahí. 10 con 43 minutos, esto es La Hits y esto es Top Hits Musical, recuerdo en inglés.

Y es que viajar en el tiempo no requiere de máquinas complejas, basta con aguja, vinilo y dejarse llevar con el eco de una vieja melodía como la que estamos escuchando. Y es que sumergirse en el túnel del tiempo musical es descubrir que el pasado no ha muerto, sino que sigue latiendo en cada acorde suspendido. Es momento de hacer una pausa comercial, 10 de la mañana con 48 minutos. Esto es El Color de la Música, el 4096-8574 sigue totalmente disponible.

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1: Desde la mañana con 55 minutos, tenemos información que trasladarles a esta hora de la mañana. Esta es información ya confirmada por la sala de redacción de Notinoticias y que por supuesto usted tendrá toda la ampliación a partir de las 13 horas en nuestra primera emisión. Y es que esta es información que surge en un operativo de gran impacto contra el crimen organizado. Agentes e investigadores de la Policía Nacional Civil y la DIDAE, junto al Ministerio Público, desmantelaron un arsenal de armas de grueso calibre en el municipio de Santo Domingo Xenacoc, esto en Zacatepeques. Y es que de forma preliminar las autoridades informaron sobre el hallazgo de un verdadero equipamiento bélico en el inmueble allanado. Entre lo incautado destacan lanzagranadas, granadas M40, subametralladoras, pistolas y fusiles con silenciador de diversos calibres. Asimismo, las fuerzas de seguridad localizaron una gran cantidad de tolvas, municiones de uso exclusivo de las fuerzas armadas y posibles artefactos explosivos. El operativo continúa en desarrollo y se espera que en las próximas horas se brinden datos oficiales sobre capturas o la vinculación de este armamento con estructuras delictivas de la región. Información más ampliada a partir de las 13 horas en la primera emisión de Notinoticias.

Y como si nada, ya puntualizamos las 11 de la mañana y estamos escuchando el tema musical de Tic Tic Tac, de la agrupación brasileña que se formó en el año de 1990, exactamente en las Amazonas. Uno de los grupos musicales que nos presenta este tipo de ritmo musical que nos ha hecho bailar, ¿quién dice que no? Bueno, y hacer bailar, y es que disfrutar de la nacionalidad, disfrutar de diferentes países, es también disfrutar de cultura y es disfrutar de su comida. Y es que cuando regresan a Guatemala, aquellas personas que han viajado y han dejado nuestro país por circunstancias personales o por el simple hecho de querer disfrutar de otro país, pues creo que al regresar a Guatemala, lo que no tiene que faltar es caquic. Es por eso que el día de hoy queremos saludar al señor Carlos Toledo de Paz, de parte de su hermana Carlita Cardona de Paz. Y es que dice que nos están visitando desde los Estados Unidos, aquí en la ciudad de Cobán Alta, Verapaz, por algunos días. Así que el señor que me escribió, el señor Batten, tiene una gran responsabilidad de tenerlo que llevar a comer caquic, de llevarlo a Semuc Champey, de llevarlo a las islas, para volver a recordar lo bonito que es Alta Verapaz. Así que sea bienvenido don Carlos Toledo de Paz, bienvenido a la ciudad de Carlos V, disfrutemos el departamento de Alta Verapaz y por supuesto disfrutar la amabilidad que tiene la gente cobanera. Así que sea bienvenido, esta es su casa, esta es su tierra, esta es su patria. Esto es de parte de su hermana Carlita Cardona de Paz. Yo tengo que hacer una pausa comercial, pero no le cambies, ya regresamos con más del color de la música a través de la Hits 96.7.

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Y estamos escuchando el tema musical de Chris Norman con este tema musical que lleva por nombre Love is a Battlefield, sonando aquí en El Color de la Música, a esta hora de la mañana, 11 de la mañana con 10 minutos, acompañándote este inicio de semana.

Y otro de los temas musicales que, por supuesto, yo sé que recordarás y que el día de hoy los tenemos ya aquí en la Hits 96.7 es este tema musical de John Travolta.

Así que te seguimos acompañando a través de la frecuencia 96.7, el color de la música. Y recuerda que el 4096-8574 sigue totalmente disponible para que te puedas comunicar con nosotros a esta hora de la mañana. Y recuerda, mandar la palabra Combo Chavata al 4096-8574 es una de las opciones para que juntos hagamos la programación de este lunesito.

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1: ¿Y quién no recuerda este tema musical de Bob Mailer junto a The Wailers con el tema musical Is This Love? Un tema musical que también te hará bailar. 11 de la mañana con 24 minutos. Buenos días. Ya huele ese almuerzo.

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Este tema musical nos lo solicitan a través del 40968574 de Britney Spears, que lleva por nombre Every Time. Uno de los temas musicales que también los volvemos a recordar. Un tema musical de los años de 1990. Y por supuesto, nos recuerda y nos hace retroceder hasta el año de 1990. ¿Qué hacías en el año de 1990?

0: Bueno, es momento de hacer una pausa comercial, 11 de la mañana con 45 minutos. El tema musical de Britney Spears, que va por nombre Every Time, sonando aquí en El Color de la Música. No le cambies porque todavía tenemos más del Túnel del Tiempo.
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El tema musical de los Backstreet Boys sonando aquí cuando nos separan ya 7 minutos para puntualizar las 12 del mediodía. Y el tema musical de fondo, uno de los clásicos por supuesto, que lleva por nombre The One, sonando aquí en la Hits. Y ahora nos vamos con otro de los clásicos, otros del túnel del tiempo que nos hacen recordar por supuesto los años de 1980. El tema musical de Michael Jackson, que lleva por nombre Bad. Para saludar a Alejandra, que nos está escuchando en la zona número 7 de la ciudad de Cobán, Alta Verapaz. Gracias, Alejandra. Nos vamos entonces ahora con Michael Jackson. Buenas tardes.

La máquina del tiempo se detendrá por unos momentos. 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
1: Buenas tardes, es un gusto saludarles a nombre de las emisoras que conforman Corporación Radial del Norte. Bienvenidos al espacio informativo de Noti Noticias, las noticias que marcan el acontecer regional, nacional e internacional. Saludamos a ustedes que nos sintonizan desde el departamento de Petén a través de Sabana Estéreo en el 100.1, para el departamento de Baja Verapaz a través del 91.5 de Salamá Estéreo y a través de Estéreo Hits 96.7. Les recordamos que también puede seguirnos en línea a través del www.estereohits.com y en Facebook búsquenos como Noti Noticias. Iniciamos presentándole los titulares para la presente emisión.
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1: Incendio destruye vivienda de tres familias en comunidad Chaxel en Alta Verapaz. Hechos de violencia en Salamá, Baja Verapaz dejan una persona fallecida y una mujer capturada. Ataque armado deja dos hombres fallecidos en Melchor de Mencos, Petén. En los deportes, Cobán Imperial no puede en su visita en San Marcos, deja escapar la victoria. Esta y otras noticias a continuación en nuestra primera emisión de Noti Noticias.

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4: Trece horas con 11 minutos, iniciamos con el contenido de la información. El profesional Freddy Giovanni Max Choc es el ganador de las elecciones en el Centro Universitario del Norte. La noche del sábado 19 de septiembre se informó sobre el resultado de las elecciones para las autoridades del Centro Universitario del Norte de Cobán Alta Verapaz, en donde el licenciado zootecnista Freddy Giovanni Max Choc se proclamó como el ganador para asumir la dirección de este centro de estudios de la Universidad de San Carlos de Guatemala. De acuerdo con los datos recopilados tras el conteo de votos, al cierre de las mesas de votación, la candidatura de Freddy Giovanni Max Choc recibió el respaldo de la mayoría de los profesionales, sobre todo de los profesores y egresados de este centro educativo, asimismo los estudiantes. La actividad electoral contó con una amplia participación de la comunidad universitaria de la localidad. Con este triunfo, el nuevo director estará al frente de la administración del Centro Universitario del Norte durante el próximo periodo, teniendo a su cargo el desarrollo académico, la investigación y el trabajo administrativo en una de las sedes universitarias más reconocidas de la nación, como lo es la San Carlos de Guatemala, en el departamento de Alta Verapaz, bajo la extensión del CUNOR. Esperando que la transición de las nuevas autoridades del centro educativo se den sin ningún contratiempo o anomalías de parte de opositores. Y continuando con más información, un incendio destruye vivienda de 3 familias, esto según se dio a conocer en comunidad Chaxel. Un pavoroso incendio estructural registrado durante la madrugada de este domingo 20 de septiembre alertó a los cuerpos de socorro en la comunidad Chaxel. El siniestro, cuyas causas aún se desconocen, destruyó un inmueble donde habitan 3 familias, quienes afortunadamente lograron evacuar a tiempo antes de que las llamas consumieran la estructura. La emergencia ocurrió aproximadamente a las 3 de la madrugada, momento en el que se alertó a los bomberos de la 36 compañía de inmediato. El cuerpo de rescate movilizó al lugar las unidades 174 y 1716. Los elementos bomberiles trabajaron arduamente durante unos 90 minutos, según se informó, y requirieron alrededor de 2.500 galones de agua para controlar y sofocar el fuego y evitar que se propagara a viviendas aledañas. Tras el enfriamiento del lugar, las autoridades confirmaron que solo se reportaron daños materiales. Y continuando con más información a través de Noti Noticias, accidente de tránsito deja a una persona herida, esto en el municipio de San Juan Chamelco. Y es que el día de ayer la estación de bomberos municipales departamentales de San Juan Chamelco en el departamento de Alta Verapaz informó sobre un accidente de tránsito ocurrido durante la tarde en el barrio Resurrección de esta comprensión municipal, en donde se informó que un tuk-tuk se vio involucrado por razones que se desconocen. El piloto perdió el control y fue a impactar contra un muro. Los elementos del cuerpo de socorro se desplazaron al lugar del percance a bordo de la unidad de emergencia RD-111 para brindar el auxilio correspondiente, y en el sitio del incidente los paramédicos atendieron a una mujer que presentaba golpes y lesiones leves. Luego de evaluar su estado de salud y aplicarle la atención de primeros auxilios en el lugar, los socorristas determinaron que la persona no ameritaba ser trasladada a un centro asistencial. Y siempre de los hechos registrados durante el fin de semana, accidente de tránsito en ruta a Lanquín deja varias personas heridas. Un accidente de tránsito se registró la tarde de ayer sobre la ruta que conduce de Campur hacia el municipio de Lanquín, el cual dejó a varias personas heridas y causó alarma entre los vecinos que transitan por el área. De acuerdo con los datos brindados desde el lugar del hecho, el percance ocurrió en el sector conocido como Valle Verde a eso de las 13 horas, en un punto muy reconocido en el sector. Un camión que llevaba a varias personas a bordo volcó a un costado de la cinta asfáltica por causas que aún no se han establecido. A raíz de este hecho, varias personas sufrieron golpes y lesiones en distintas partes del cuerpo. Algunos de los afectados recibieron ayuda y primeros auxilios en el mismo sitio del accidente, mientras que 7 personas tuvieron que ser llevadas de emergencia a un centro asistencial cercano para brindarles atención médica correspondiente. Para atender este hecho, al lugar llegaron de inmediato socorristas de los bomberos voluntarios y bomberos municipales departamentales, asimismo elementos de Cruz Roja, quienes trabajaron de forma conjunta para brindar auxilio a los heridos y trasladarlos hacia los centros asistenciales. Asimismo, se brindó atención prehospitalaria a personas más graves, sobre todo en el lugar. Trece horas con 17 minutos, y en el marco de la conmemoración del Día Internacional de la Paz, hoy se celebró y se llevó a cabo un acto cívico en el Parque Central de la ciudad de Cobán, con participación de estudiantes de la región de Sonté y autoridades locales en el departamento de Alta Verapaz. La actividad fue coordinada por la municipalidad, la gobernación departamental y también la Dirección Departamental de Educación, con el objetivo de fortalecer los valores de respeto, igualdad y armonía en la niñez y juventud de la localidad. Así se recogieron algunas impresiones.
5: El día de hoy hemos participado acá en el acto cívico organizado por la municipalidad, conjunto con gobernación y la Dirección Departamental de Educación, en el cual se ha conmemorado el Día de la Paz, ¿verdad? Entonces estamos acá en representación del organismo ejecutivo con el compromiso de seguir trabajando desde el gobierno departamental.
4: Dentro de su alocución decía usted, la paz se construye.
5: Así es, yo creo que hablar de paz es fácil, pero realmente construirla está en cada uno de nuestros actos, desde nuestros actos individuales, también como nuestros actos institucionales. Debemos de procurar por una paz al dar a cada quien lo que le corresponde.
4: Bien, de igual manera contamos con el representante del Ministerio de Educación desde lo que desarrolla el Ministerio de Educación en lo que se venía platicando, la construcción de la paz.
6: Así es, el día de hoy estamos acá presentes en este acto cívico tan importante que ha organizado la Escuela Rural de Sonté, y pues alegres porque podemos ver que estamos construyendo paz a través de la educación, y eso es importante. Entonces vamos a seguir trabajando muy fuerte para seguir brindándoles a ellos todo lo necesario para que nuestras comunidades en Alta Verapaz tengan lo mejor en educación.
4: Bueno, y como sabemos, durante el mes de septiembre se celebra las fiestas patrias y dentro de ello se continúa con las celebraciones de los actos cívicos. Dentro de ello la importancia de que también se le dé participación a los centros educativos del área rural. El día de hoy correspondió, como decíamos, a la región de Sonté. Dentro de ello también las comunidades aledañas, alrededor de 5 centros educativos, se organizaron desde tempranas horas, según se dio a conocer, desde las 5:30 de la mañana, 6 de la mañana, ya los jóvenes y niños se organizaron para pues venir a lo que es la cabecera departamental y con ello realizar el día de hoy el acto cívico que correspondió a los diferentes centros educativos. Dentro de ello también se tuvo previsto la visita de los edificios, tanto de el edificio municipal como el edificio de gobernación. Dentro de ello también es importante mencionar el trabajo que realizan los padres de familia, por cuanto se nos informó que propiamente los centros educativos no cuentan con un rubro para atraer a los niños, sino que cada uno de los padres de familia, en esa buena voluntad y el deseo de que sus niños y jóvenes participen en los diferentes las diferentes actividades cívicas, pues tienen que hacer el esfuerzo por sufragar los gastos de pasaje, alimentación para cada uno de los niños. Para muchos de ellos, la primera experiencia de visitar la cabecera departamental. Por ello fue importante poder platicar con el director del Centro Educativo de Sonté. Él es el profesor Ovidio Chiquín, quien brindó detalles sobre la participación de alumnos y destacó el entusiasmo de la juventud en el desarrollo de estas actividades patrias y la visita a edificios gubernamentales.
5: Pues hoy tuvimos acto cívico por el Día Internacional de la Paz y donde estuvimos la presencia de las autoridades municipales y departamentales, así como también del Ministerio de Educación. Y pues los niños que se hicieron presencia el día de hoy, pues fueron invitados a dar un tour en el edificio de gobernación y también en la municipalidad, ¿no?
4: El día de hoy, ¿cuántos centros educativos vienen a acompañar este acto cívico?
5: Fíjese que hoy se hicieron presentes 6 establecimientos. Tenemos 2 escuelas, la escuela de Sonté, la escuela de Finca Sachichá. Tenemos el básico de telesecundaria de Sonté, de Chitocán, de Camcal y Nufé de Sachoc.
4: Licenciado, ¿desde qué horas han salido ustedes?
5: Bueno, nosotros como docentes, pues desde las 5:30 andábamos aquí organizando, haciendo los preparativos para el acto cívico. Y los niños, pues desde sus hogares, me imagino que salieron también desde las 6 de la mañana para estar aquí presente a las 7:30.
4: ¿Cómo sufragan los gastos ustedes de transporte, de acompañamiento, alimentación a los niños?
5: Pues fíjese que los padres de familias se encargan de hacer los gastos y ellos colaboran con nosotros y gracias a ellos también se hicieron presentes los niños el día de hoy para conmemorar el Día Internacional de la Paz.
4: El ministerio como tal no cuenta con un rubro para sufragar y realizar este tipo de actos cívicos.
5: La verdad fuimos invitados y como esto fue fue muy corto tiempo, entonces pedimos favor a los padres de familia que nos apoyaran. En este sentido, pues ellos con gusto lo hicieron y se hicieron presentes los niños. El Ministerio de Educación, pues como todo es papelería, pues también lleva su trámite, entonces, pero en esta ocasión el tiempo fue muy corto, pues los padres de familia costearon los gastos, pero igual pues el Ministerio de Educación siempre está anuente y la municipalidad también, ¿verdad? Entonces lamentablemente no tuvimos suficiente tiempo para solicitar transporte para los niños.
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2: Ya estamos de vuelta con más información a través de Noti Noticias y saludamos a quienes nos sintonizan desde el departamento de Petén a través de Samana Estéreo y en el departamento de Baja Verapaz a través de Salamá Estéreo. Continuamos con más información. Capturan a mujeres señaladas de quitarle la vida a su sobrina, esto en el departamento de Baja Verapaz. Agentes de la División Especializada en Investigación Criminal de la Sección contra Femicidios informaron sobre la captura de una mujer de 50 años de edad identificada como Martina en la notificación. La hacienda del municipio de Salamá en el departamento de Baja Verapaz. La detención se llevó a cabo en cumplimiento a una orden dictada por un juez por el delito de homicidio, la cual fue emitida el 7 de septiembre. De acuerdo con el reporte oficial, la detenida es señalada como la presunta responsable de la muerte de su sobrina de 32 años de edad. La víctima tenía activa una alerta Isabel Claudina para su búsqueda desde el 6 de abril del presente año. Posteriormente, el 27 de abril, el cuerpo sin vida de la persona desaparecida fue localizada en estado de putrefacción a la altura del kilómetro 167 de la carretera que conduce hacia San Miguel Chiscaj, también la ruta que conduce hacia el municipio de Rabinal. La capturada fue puesta a disposición del juzgado de la localidad para resolver su situación legal, mientras las autoridades continúan con las averiguaciones para aclarar cómo ocurrió este lamentable hecho. Y siempre de los hechos violentos registrados en el departamento de Baja Verapaz, un ataque armado deja a un hombre fallecido en San Rafael, Chilascó. Este día se informó sobre un hecho de armado en donde un hombre perdió la vida en un suceso registrado en la aldea San Rafael Chilascó, ubicada en el municipio de Salamá, esto en el departamento de Baja Verapaz. Y es que de acuerdo con datos brindados por personas en el lugar del hecho, el hombre falleció en el sitio a causa de la gravedad de las heridas que sufrió durante el ataque armado, quedando a un costado de un vehículo. Extraoficialmente se mencionó que la persona fallecida podría ser un hombre de nacionalidad colombiana que se dedicaba al cobro y préstamo en el área. Las autoridades continúan recopilando datos sobre este suceso que se encuentra en desarrollo. Trece horas con 29 minutos, ataque armado deja dos hombres fallecidos en barrio El Arroyito en Melchor de Mencos. El día de hoy, los bomberos municipales departamentales de Melchor de Mencos, esto en el departamento de Petén, informó sobre un ataque armado registrado en el barrio El Arroyito de esa localidad. Inicialmente, elementos de socorro se desplazaron a bordo de la unidad de emergencia RD6 tras recibir el reporte sobre una persona herida de gravedad en la zona. Al momento de llegar al sitio del suceso, los paramédicos evaluaron a dos hombres que se encontraban tirados sobre la vía pública. Tras realizar la toma de signos vitales, los socorristas confirmaron que ambas personas habían fallecido a causa de las heridas causadas por impacto de bala. Una de las víctimas mortales fue identificada como Eliel Sánchez, de 22 años de edad, quien era residente de la aldea El Arenal. La segunda persona fue identificada como Marlon Gregorio Fernández, con residencia en el barrio Santa Cruz. Las autoridades de emergencia indicaron que ambos hombres se conducían a bordo de una motocicleta marca Suzuki en el que los integrantes se desplazaban. Asimismo, se dio a conocer que integrantes del cuerpo de socorro permanecieron en el punto para resguardar el área mientras los fiscales del Ministerio Público realizaban el levantamiento de los cuerpos y las investigaciones correspondientes. Con esta información hacemos una nueva pausa comercial. Enseguida retornamos con más información.
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6: Un buen provecho en la hora del almuerzo. Continuamos informándole a través de la primera emisión de Noti Noticias. Hallan a personas sin vida en Caserío Caín, esto en San Luis Petén. Este día se informó sobre el hallazgo de una persona fallecida en el caserío Caín, ubicado en el municipio de San Luis, en el departamento de Petén. Según la información proporcionada por las personas del sector, el cuerpo fue identificado como Edwin Agustín Pérez. De acuerdo con los datos brindados por los pobladores de la zona, el fallecimiento podría estar relacionado con un hecho de violencia. Los familiares del hombre ya se habían presentado al lugar de la escena para confirmar la identidad. De igual manera, se indicó que las autoridades de seguridad y de investigación se encuentran en la comunidad para iniciar las averiguaciones y realizar los trámites correspondientes y poder esclarecer los hechos.

Aquí, nuestro editorial de hoy, de Noti Noticias. Antes de elegir un alcalde, preguntemos si está preparado para gobernar. Cada 4 años, aparecen candidatos ofreciendo calles, mercados, agua, drenajes, parques, empleo y desarrollo. Pero antes de escuchar las promesas, quizá debiéramos hacer una pregunta más sencilla. ¿Está realmente preparada esta persona para administrar nuestro municipio? Ser alcalde no debería significar únicamente ser popular, tener recursos para una campaña, pertenecer a determinado partido o llenar una plaza durante un mitin. Un alcalde administra recursos públicos y encabeza, junto con el Consejo Municipal, decisiones que afectan directamente nuestra vida cotidiana. La Constitución establece que las municipalidades deben atender los servicios públicos locales, el ordenamiento territorial y sus propios fines. Además, debe procurar el fortalecimiento económico del municipio para realizar obras y prestar los servicios necesarios. Entonces, antes de votar, conozcamos al candidato. Preguntemos, ¿de dónde viene? ¿Qué ha hecho? ¿Cómo ha administrado anteriormente sus responsabilidades? ¿Quiénes integran su equipo? Si conoce las comunidades, aldeas y barrios. Si comprende los problemas de agua, drenaje, basura, mercados, tránsito, caminos, crecimiento urbano y servicios públicos. Pero también preguntémosle algo fundamental. ¿Cómo piensa pagar lo que está prometiendo? Porque prometer 10 obras es fácil. Administrar correctamente el dinero para realizarlas es otra cosa. Un buen candidato a alcalde debería presentar un plan municipal, prioridades claras y metas que después puedan medirse. También debería estar

0: entiendan que después de las elecciones desaparecen los colores políticos y queda un solo municipio. Ah, y hay algo más. No debiéramos elegir únicamente pensando en los próximos 4 años. Necesitamos autoridades capaces de preguntarse cómo quieren encontrar nuestro municipio dentro de 10 años, o 15 o 20 años más. ¿Dónde crecerá la ciudad? ¿De dónde vendrá el agua? ¿Cómo nos movilizaremos? ¿Qué ocurrirá con nuestros desechos? ¿Dónde vivirán las nuevas familias? ¿Cómo atraeremos inversión? ¿Y cómo protegeremos nuestros recursos naturales? Eso también significa gobernar. Cuando llegue nuevamente el momento de votar, no preguntemos únicamente ¿quién me cae bien? ¿Quién pertenece a mi partido? ¿O quién hizo la mejor campaña? Preguntemos algo mucho más importante. ¿A esta persona le confiaría la administración de mi municipio y el dinero de todos sus habitantes durante 4 años? Si aprendemos a hacer esa pregunta antes de marcar una papeleta, posiblemente también comenzaremos a exigir mejores candidatos. Porque una elección responsable no comienza el día de las votaciones. Comienza mucho antes, cuando el ciudadano investiga, pregunta, compara y finalmente decide. Este fue el editorial de Noti Noticias.
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1: Bueno, y junto a COPSAMA presentamos La Jugada COPSAMA, nuestra sección deportiva con información del Cobán Imperial, la Liga Nacional y los acontecimientos más importantes del deporte nacional. Iniciamos con La Jugada COPSAMA, en donde Cobán tuvo la victoria, pero San Pedro le alcanzó. Cobán Imperial volvió a sumar fuera de casa, pero también dejó escapar una oportunidad importante. Los Príncipes Azules visitaron a San Pedro, San Marcos, y consiguieron ponerse delante en el marcador. El equipo cobandero tenía en sus manos 3 puntos que habrían significado mucho en este momento del campeonato. Sin embargo, San Pedro reaccionó y logró el empate. El partido terminó 1-1 para Cobán. Sumar de visita siempre tiene un valor, especialmente frente a un rival bien ubicado. Pero cuando se consigue la ventaja, hay que aprender a cuidarla hasta el último momento. COPSAMA presenta La Jugada. 3 empates seguidos, Cobán mejora, pero necesita ganar. Hay una lectura interesante en los últimos resultados del Cobán Imperial. Primero empató 0-0 visitando a Xelajú, después igualó 2-2 frente a Comunicaciones y ahora consiguió 1-1 visitando a San Pedro. Son 3 partidos consecutivos sin perder, una señal de recuperación después de una etapa complicada, pero también son 3 empates. Cobán necesita convertir esa mejoría en victorias para comenzar a salir de la parte baja de la clasificación. El equipo está compitiendo mejor. Ahora falta ese paso fundamental, volver a sumar de 3. Esto es La Jugada COPSAMA. Bueno, y siempre hablando del Cobán Imperial, el reto de Cobán, saber cerrar los partidos. El empate de San Pedro deja una reflexión para Cobán Imperial. Ponerse adelante como visitante demuestra que el equipo tiene capacidad para competir. Conservar esa ventaja es la siguiente tarea. Cuando un equipo atraviesa una situación difícil en la tabla, cada oportunidad cuenta y cada punto puede ser determinante. Cobán se trae una unidad de San Marcos, pero también la experiencia de un partido que pudo representar 3. La afición espera que esta recuperación continúe y que muy pronto los empates se transformen en triunfos. La Jugada COPSAMA, acompañando a los Príncipes Azules. 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Así quedó la tabla de posiciones de la apertura 2026 tras la 10ª jornada. A pesar de tener 2 partidos menos que el resto de equipos, Antigua GFC se mantiene como líder del balompié guatemalteco con 21 puntos, mientras que Municipal, que tampoco jugó durante esta jornada, debido a convocatorias de la selección de Guatemala, se ubica con 20 puntos en el segundo puesto de la tabla de apertura 2026. El tercer lugar del torneo lo ocupa Guastatoya con 19 puntos luego de vencer 2-1 a Comunicaciones en el Estadio Cementos Progreso. Por su parte, Deportivo San Pedro, equipo recién ascendido a la Liga Nacional, se ubica en la 4ª posición en el apertura 2026 con 18 puntos, a pesar de haber empatado como local contra Cobán Imperial. La tabla de posiciones del fútbol guatemalteco la completa el Deportivo Misco, Marquense, Xelajú, Aurora, Malacateco, Comunicaciones, Cobán Imperial y Suchitepéquez, en ese orden sucesivamente. Bueno, y siempre hablando de La Jugada COPSAMA, los últimos antecedentes entre Jamaica y Guatemala, así se lo presentamos. Jamaica y Guatemala abren este viernes 25 de septiembre la Liga de Naciones de la CONCACAF 2026-2027. En el National Stadium de Kingston, Jamaica. El partido corresponde a la primera jornada del grupo B de la Liga A, sector que también integra Honduras, El Salvador, Surinam y Martinica. Cada equipo jugará 4 partidos en la ventana de septiembre-octubre del 2026, 2 de local y 2 de visita. Y los 2 primeros de cada grupo avanzarán a cuartos de final, donde se unirán a México, Estados Unidos, Canadá y Panamá. El torneo además sirve como clasificatorio para la Copa Oro del 2027. Los antecedentes inmediatos entre ambos son elocuentes. El 10 de junio del 2025, Jamaica goleó 3-0 a Guatemala en Kingston. Pero por las eliminatorias mundialistas se dieron a conocer con goles de John Russell y un doblete de Warner Bros. 6 días después, en la Copa Oro 2025, Guatemala se desquitó y ganó 1-0 en Carson con tanto de Oscar Santis. Su primer triunfo ante los Ranger Boys en ese certamen ante un noviembre del 2023, empataron 0-0 en un amistoso y en julio de este año Jamaica se impuso 1-0 en los cuartos de la Copa Oro. Con esta información cerramos el espacio de La Jugada Copsama. 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
4: Editorial de Noti Noticias. ¿Qué debemos exigirle a quien quiere ser diputado? Cuando llegan las elecciones, aparecen candidatos ofreciendo carreteras, puentes, escuelas, centros de salud y muchas otras obras. Pero antes de escuchar todas esas promesas, el ciudadano debería conocer algo fundamental. ¿Para qué elegimos realmente a un diputado? Un diputado no es alcalde de un municipio, no administra una municipalidad y tampoco debería ser elegido simplemente por ofrecer una lista de obras. Su responsabilidad principal está en el Congreso de la República: representar a los ciudadanos, estudiar y aprobar leyes, fiscalizar el uso de los recursos públicos y participar responsablemente en decisiones que afectan a todo el país. Por eso, cuando alguien nos pida el voto para ser diputado, deberíamos conocer mucho más que su fotografía, su partido o su eslogan. Preguntémosle, ¿conoce la Constitución? ¿Entiende cómo funciona el Estado? ¿Sabe analizar un presupuesto? ¿Tiene capacidad para estudiar una ley antes de levantar la mano para aprobarla? Porque legislar no es solamente votar. Una mala ley puede afectar durante años a millones de guatemaltecos. Y una buena ley puede mejorar educación, salud, seguridad, economía, infraestructura y oportunidades. También necesitamos diputados capaces de fiscalizar. Cuando un ministerio recibe billones de quetzales y no ejecuta correctamente sus recursos, el diputado debe preguntar. Cuando una carretera no se termina, debe investigar. Cuando una institución compra demasiado caro, debe fiscalizar. Y cuando los recursos destinados a un departamento no producen resultados, debe exigir explicaciones. Pero fiscalizar tampoco significa convertir cada citación en un espectáculo. Fiscalizar significa investigar, documentar, preguntar y exigir resultados. También debemos observar la trayectoria del candidato. ¿Qué ha hecho antes de pedir nuestro voto? ¿Cómo ha manejado responsabilidades anteriores? ¿Conocemos su preparación, su conducta y su equipo? ¿Está dispuesto a explicar públicamente sus decisiones? Y existe otra pregunta muy importante. ¿A quién representa cuando llegue al Congreso? ¿Al partido? ¿O a determinados intereses? ¿O a los ciudadanos que depositaron su confianza en él? Un diputado distrital debe conocer profundamente las necesidades de su departamento, pero también debe comprender que las soluciones no consisten únicamente en conseguir una obra. Si representa Alta Verapaz, Petén, Baja Verapaz, Quiché, Zacapa o cualquier otro departamento, debe llevar esas necesidades al debate nacional y procurar que las políticas públicas respondan también a la realidad de los territorios. Guatemala necesita diputados que estudien, diputados que lean las iniciativas antes de votarlas, que comprendan los números del presupuesto, que sepan escuchar opiniones diferentes, que tengan criterio propio y principalmente que recuerden que el cargo es temporal, pero las consecuencias de sus decisiones pueden permanecer durante generaciones. Por eso, cuando llegue nuevamente ese momento de elegir, no preguntemos solamente ¿qué me ofrece este candidato? Preguntemos, ¿tiene la preparación, la independencia, la honradez y el criterio necesario para representarlo durante 4 años? Porque votar por un diputado no debería ser entregar un premio. Es entregar una enorme responsabilidad. Y mientras mejores sean nuestras preguntas antes de las elecciones, mayores serán nuestras posibilidades de elegir mejores representantes.
5: Gracias por habernos acompañado en esta primera emisión de Noti Noticias. 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Con esto cerramos una edición más de Noti Noticias. Gracias por informarse con nosotros desde los departamentos de Petén, Baja Verapaz y Alta Verapaz. Siga en sintonía de las emisoras que conforman Corporación Radial del Norte. Buenas tardes, los esperamos a partir de las 17 horas en nuestra segunda emisión.

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para compartir y disfrutar en esta segunda jornada laboral del lunes 21 de septiembre. Yo contentísima de poder estar contigo dándole color a tu tarde fantástica a través del 96.7. ¿Cómo ha ido todo el día de hoy? ¿Qué tal el fin de semana? Diversión total y absoluta. Me alegro mucho la recarga de energía positiva que siempre nosotros necesitamos los fines de semana con la familia, con los amigos. Pasar momentos únicos e irrepetibles. Que por más que demos F5, no se borran. No. Ahí se quedan guardaditos. El contacto directo a la cabina Hits es el 4096-8574. Me dará muchísimo gusto ir agregando tu música favorita. Así que no esperes más tu canción favorita. Si quieres saludar a alguien, para eso estamos. Rosario Santa María contigo hasta las 5 de la tarde en el color de la música de la Hits y de la Oye. ¡Ay! ¡Dolor! ¡Música bonita! Bonita dependiendo cuál sea tu caso, ¿no? Amor, desamor, viene sonando. 2:12.

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0: turista.
1: Ha de ser genial volar en clase privada, ¿no? El avión privado, que no tengas todos los inconvenientes que normalmente se tienen cuando uno pues hace un vuelo, ya sea que vaya cerca o lejos, pero sí se complica un poco la cosa. Pero en algún momento quizá pudiésemos saber cómo es la experiencia. 2:22 PM, oigan, calorcito rico, 27 grados centígrados, en algunos puntos del departamento ya se encuentra presente la lluvia. Si vamos a salir de casita, salgamos bien equipados, buen calzado, que no se nos mojen los piececitos ni la ropa. Ay, mucho cuidado con eso, mayormente si son colores claros. En fin, la sombrilla infaltable, el suéter, la chumpa, si es que regresamos ya en horas de la noche a casita, siempre nos hace falta. Recordemos que ya en los días de septiembre, pues ya el clima va cambiando y hay más viento, entonces quiera que no, hay que cuidar muchísimo más la salud. Pongamos atención a eso. Yo sé, hay gente que dice, no, yo no me enfermo, pero tarde o temprano llega, chicos. Mientras más evitemos eso, mucho mejor. Cuidemos nuestra salud y la de la familia. Nuestros peques y los cabecitas blancas son quienes más abrigaditos siempre tienen que estar. 2:23, me da mucho gusto, con placer, con mucho gusto, Andreita. Aquí está tu canción, se llama Chucky Chucky. Viene sonando para ti.

0: Que tu pensamiento sea: el día de hoy me la voy a pasar bien. Nada ni nadie me va a quitar esa buena vibra, la buena onda, la buena estrella. Yo seré el solecito brillante donde quiera que me presente, pese a lo que pase. Y aunque digan lo que digan, tú con ese pensamiento vas a ser triunfador al finalizar el día, te vas a dar cuenta. Estamos llegando a las 2 de la tarde con 30 minutos. Éxitos, por cierto, provechito para quienes apenas almuerzan. Que la pasen muy, muy bien escuchando El Color de la Música.
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escenario musical Nicky Jam y la canción Hasta el Amanecer, saludando a Hugo en la zona número uno de acá de Cobán, que la pases muy bien. Sandra Araceli Tir, hoy disfrutando de la prueba de las hits. Melanie Guillermo en la tinta. Isela, que estés muy bien. Giovanni Caal, Magali Mendoza, Edin en Santa Cruz Verapaz, hoy disfrutando de las hits. Gracias. Lesbia en Tactic. Rogelio nos acompaña en Estados Unidos, allá en Alabama, a través de www.estereohits967.com.

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0: 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Deseo lo mejor para ti, que pases una tarde fenomenal. Bonito lunes, es fecha 21. Hoy es el día del intercambio de las flores amarillas. ¿Todavía no te han dado tus flores amarillas? Ok, no te pongas triste, ¿eh? Inhala, exhala, vamos a mandarte unas cuantas, aunque sea por WhatsApp, para que te sientas mejor. 3 de la tarde en punto.
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Enrique Iglesias, de la mano de Wisin, duele el corazón. Bueno, si duele el corazón es porque no es la persona adecuada. Déjame decírtelo, más vale correr, huir a tiempo que luego ya el corazoncito se fracture mucho. Vámonos con esto nuevo. Me gustó mucho la canción, la interpretación estuvo genial, espero que a ustedes también. Recientemente el viernes la lanzamos como gran estreno, es Maluma y Shakira. Se llama Agua, esta canción, Agua, sí, así nomás, Agua, escúchala.

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0: Ya les pasé dejando su ramillete de flores amarillas por si nadie se animó el día de hoy. Ahí en el WhatsApp, en el Facebook, vayan, denle amorcito. Voy a hacer de caso que me las están devolviendo porque a mí tampoco me tocaron florecitas amarillas hoy. 3 de la tarde con 24 minutos.
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0: Hola, Lesbia, acompañándonos acá en Cobac a las 5. Lo mejor para Rogelio. Nos está sintonizando en Santa Cruz, Verapaz. Jonathan Guzmán en San Pedro Carchá. Ervin en Chamelco, que la pases muy bien. Carolina, gracias por tu preferencia. Benjamín, allá en Tamaú, comparte y disfruta de la Hits. Vinicio en San Cristóbal, Verapaz. Aparicio, nos acompañas en Chisec. Gracias, buenas tardes, mi gente. Cuéntenme cómo está su municipio. ¿Ya está lloviendo? Aquí lo que logro ver desde mi ventana, más no es la verdad absoluta, porque recordemos que no veo tan bien, se ve solo nublado. No se ve que esté lloviendo, pero salgo y les cuento al ratito, ¿ok? Listo, para que estemos pues ya completamente seguros, ¿verdad? La campaña Nutrición que Transforma Vidas de Sher recomienda los primeros 1000 días, cuentan, chicos, desde el embarazo hasta los 2 años, comer frutas, verduras y huevos ayudan a cuidar la salud de la mamá y a que el bebé crezca fuerte y sano. Nutrirlos desde el inicio transforma vidas. 3:32 PM, somos el color de la música, acompañándote a donde quiera que vayas.
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0: encanta Elena Rose, Camilo y Los Ángeles Azules, Carteras Chinas. ¿Por qué le habrán puesto este nombre? Algo exótico, algo extraño, qué sé yo, no sé. Bueno, estamos en las 4 en las 3 de la tarde, perdone usted, 3 de la tarde con 40 minutos. Me imagino que a esta hora, pues, realizando ahí los pendientes de la oficina, que a veces se nos va juntando el trabajo, ¿no? Cuando ya sentimos de que nos entra la perseguidora, de que ya vamos a salir y queremos ser puntuales para salir, pero tenemos muchos pendientes. Entonces, durante el día, acomodemos bien nuestras actividades para que no corramos al último, ¿no crees? 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

0: Somos el color de la música de Stereo Hits y Oye Radio 92.3, nuestra repetidora para la región del Polochí. Gracias por estar con nosotros. Solo 15 minutos y las 4.
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0: Ella es Nati Natasha. La canción se llama Criminal. Criminal, criminal. Ok, compartiendo el color musical. Esteban, un abrazo para ti, que estés muy bien. Nos acompaña en Santa Cruz, Verapaz, full sintonía del color de la música. Les deseamos a ustedes éxito en todo lo que estén realizando, si están en casa, en el local comercial, en la oficina, en ruta, disfrutando de nuestra programación, se les agradece. La campaña Nutrición de Transforma Vidas de Share recomienda el apoyo de la familia y la comunidad. Ayuda a las mamás a alimentar mejor a sus pequeños. Acompañarlas fortalece su bienestar y el de toda la familia. Share, estamos contigo. 3:53 p.m. con muchísimo gusto. Esta canción la vamos a desempolvar y la vamos a agregar a nuestra programación. Bueno, ni tanto polvo tenía, que conste. Es de Carlos Vives junto a Yatra, Yatra, Yatra, sonando en la programación de la Hits. 2018 suena en nuestra programación con el tema Robarte un Beso. Anaí la quiere escuchar, está acá en Cobán en la 1.
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0: canción para los amores ingratos. Los Ángeles Azules, junto a Tini, que dieron a conocer esta canción con una aceptación bastante impresionante. Se llama Pael. Si te gustó, aquí la tenemos para ti. La puedes disfrutar siempre y cuando la pidas al 40968574. Estamos llegando a las 4 de la tarde.
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0: Steffi, en la zona número 4, me pide esto de Quevedo y Lola Indigo, se llama El Tantau. 4 de la tarde con 12 minutos, date color con nuestra programación. Gracias por el cariño que siempre nos transmites a través de los mensajes de texto, de las llamaditas. 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

0: Bonita tarde, 4:25, momento de la deliciosa refacción. Qué bueno, provechito, que la pasen muy muy bien. 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

0: gusto estar contigo disfrutando de este lunes, la fecha 21 de septiembre, al estilo 96.7. Gracias por darte color con nosotros. Amigos, mucha atención. La campaña Nutrición que transforma vidas de Share recomienda lavarse las manos, usar agua hervida o potable y mantener limpios los utensilios. Todo esto ayuda a prevenir enfermedades en nuestros pequeños. La higiene también es parte de una buena nutrición. Share, 4:31. Quédate con la Hits.
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con ese rumbo hacia la región del Polo Chic. Está lloviendo en Telemán principalmente, que fue quien me reportó esta situación. Que tenga mucha calma ustedes, por favor, a la hora de conducir, mucha responsabilidad, mucha prudencia, utilicen cinturón de seguridad. Ya saben de que no hay que ir a exceso de velocidad. Y un abrazo a nuestra gente allá en Telemán, que la verdad se les está complicando todo. Hay que estar controlando el crecimiento de los ríos y algunas montañas, laderas que pudieran tener alguna dificultad, que ustedes puede haber algún derrumbe, algún deslave. Siempre, ojo al Cristo, decimos siempre, ¿verdad? Y abocarnos con las personas, con la autoridad correspondiente si esto sigue creciendo, ¿ok? Estos días de la semana va a estar lloviendo fuerte en horas de la tarde. No siempre en los mismos municipios, pero es muy probable que se repita el día de mañana. Hoy la lluvia no estaría cesando hasta por ahí de las 10 de la noche. Entonces, mucha precaución, mi gente. Si en este momento ustedes van a salir de Cobán, por decirles, van de Chamelco hacia la zona del Polo Chic, recuerden que por aquella región está lloviendo bastante fuerte y queremos que ustedes vayan primero de la mano de Diosito, que es infaltable. Número dos, que vayan bien concentrados en lo que hacen, conducir, que sea de la mejor forma.

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0: Llegó el momento de agradecerte, obviamente, la compañía. Qué bueno saber que iniciamos esta semana laboral con mucho entusiasmo y sobre todo con la mejor compañía, Stereo Hits 96.7. Yo soy Rosario Santamaría. El día de mañana, primero Dios y que así sea, nos vamos a encontrar acá mismo en el 96.7 en punto de las 6. En Voy a Pasármela Bien junto a Dieguito Salvatierra. Siempre alegramos tus mañanas. Ojalá que te des la oportunidad de acompañarnos. Hasta entonces.

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1: Buenas tardes, es un gusto saludarles a nombre de las emisoras que conforman Corporación Radial del Norte. Damos gracias a Dios por siempre mantener la frecuencia del 96.7 de Stereo Hits y sobre todo gracias a usted que mantiene también de cerca nuestra sintonía. Saludamos a quienes nos escuchan desde el departamento de Petén a través de Sabana Stereo en el 100.1. Por supuesto a nuestros amigos que nos escuchan desde el departamento de Baja Verapaz a través de Salamá Stereo en el 91.5 y a la región de Alta Verapaz a través del 96.7 de Stereo Hits. Les recordamos que también puede seguirnos en línea a través del www.stereohits967.com y en Facebook, siga nuestro en vivo, búsquenos como Noti Noticias, el equipo de Noti Noticias, listo para acompañarle, Jocelyn Zul en controles y nuestro compañero también que se encuentra en Facebook y Minor Pacay acompañándoles en esta segunda emisión, así que iniciamos presentándoles los titulares para la presente emisión.
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1: Fallece menor de edad de 10 años tras recibir impacto de bala, esto en la tinta del departamento de Alta Verapaz. Hechos de violencia en el departamento de Baja Verapaz deja a persona fallecida y una mujer capturada. Ataque armado deja dos hombres fallecidos en Melchor de Mencos, Petén. En los deportes le presentamos la jugada Coopsama. Cobán Imperial no puede en su visita en San Marcos, deja escapar la victoria. Esta y otras noticias a continuación en nuestra segunda emisión de Noti Noticias.
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1: 17 horas con 6 minutos, iniciamos con el contenido de la información. La ingeniera Andrea Fetzer de la sede regional norte del Instituto Nacional de Sismología, Vulcanología, Meteorología e Hidrología nos informa sobre las condiciones meteorológicas para los próximos días, en donde se espera remanente de la onda tropical número 40. Así lo da a conocer en la siguiente información.
2: Vamos a presentar las condiciones del clima para este inicio de semana, ya para este lunes, que tenemos los remanentes de la onda tropical número 40 de la temporada, que fue la que generó lluvia en el territorio nacional, pero prácticamente en la parte centro y sur del país. Podemos observar en la imagen satelital cómo tenemos también algunas situaciones en el Caribe del país, que tenemos bastante entrada de humedad, y también sistemas de ciclones tropicales que están afectando otros territorios y que no serán de incidencia en Guatemala. Tenemos esta semana un sistema de baja presión que estará promoviendo bastante lluvia. Esta semana se espera un poco más de lluvia para lo que resta del mes, que también que se esperan ya las condiciones más normales del mes de septiembre, que es el mes, uno de los meses más lluviosos del año, pero no hemos tenido, dado esta situación, el fenómeno del Niño y en otras regiones donde se han dado situaciones de lluvia muy escasa. Tenemos, como indicamos, pues algunas tormentas en el Pacífico, pero ninguna de esas representa peligro para Guatemala. La situación con la lluvia para este fin de semana fue principalmente al sur del país, donde se dieron algunas lluvias también en Baja Verapaz, en Purulá, al sur de Alta Verapaz, que tuvimos algunas lluvias en Senaú y también en la parte de toda el Polochic, pero sin mucha acumulados de 30 a 40 milímetros. Para este inicio de semana, pues espera que las lluvias sigan afectando al territorio nacional, pero por el momento principalmente al sur del país, y para el día miércoles ya se esperan que aquí en la parte norte ya se puedan dar más fuertes las lluvias. Podemos observar que de miércoles, jueves, viernes, sábado, para el fin de semana esperan condiciones de lluvia bastante fuertes para que tomen en cuenta y se puedan dar las precauciones previstas. Podemos tener acumuladas de hasta 130 milímetros y podemos tenerlos en una hora, puede estar pues siempre a lo largo del día, entonces es importante prepararnos para estos sistemas que vienen. En octubre pues ya podemos tener la incidencia de algunos frentes fríos que nos generan lluvia también, entonces podemos ver ya la finalización de la temporada ciclónica también como nos esperaría para los próximos meses. En cuanto a la temperatura de esta semana, pues en el territorio nacional pues esperan condiciones bastante cálidas en el día y en la tarde las tormentas que se puedan dar, máximas de 26 a 30 grados, igualmente un poco más de frío para el fin de semana, condiciones un poco más frescas, todo el territorio nacional dado a estas situaciones de las ondas tropicales que siguen ingresando y que ya no tenemos la incidencia del polvo del Sahara que nos ha ingresado en las semanas anteriores y ha sido pues una de las razones por las cuales hemos tenido bastante déficit de lluvias. Entonces eso es lo que tenemos por parte de Insibum. A la población se le recomienda tomar las condiciones porque en todo el territorio nacional vamos a tener lluvias bastante fuertes y también pues tenemos que tomar en cuenta la situación con los ciclones tropicales, algunas zonas de inestabilidad que tenemos para seguir actualizando a la población. Muchas gracias.
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1: 17 horas con 12 minutos y para conocer las condiciones climáticas, si usted está pensando viajar, es importante que esté informado. Por eso le presentamos a continuación, a través de Cleofas Kulajai, pronosticador del Instituto Nacional de Sismología, Vulcanología, Meteorología, las condiciones del tiempo para este inicio de semana en todo el territorio nacional.
7: Desde el Centro de Monitoreo, les presentamos las condiciones atmosféricas para este día, lunes 21 de septiembre de 2026. Para este día tendremos la influencia de la onda del este número 40 de la temporada, así como el acercamiento de la vaguada monzónica, por lo que se espera un ambiente cálido y húmedo en el territorio nacional. En cuanto al pronóstico de lluvia, se espera que se presenten lluvias acompañadas de actividad eléctrica en horas de tarde o noche en gran parte del territorio nacional. Los mayores acumulados de lluvia se pueden presentar en las regiones del Pacífico y sur del altiplano central. En cuanto a las temperaturas máximas, para este día se espera que se presenten temperaturas entre los 32 a 35 grados sobre las regiones del norte, Caribe, Valles de Oriente, Boca Costa y Pacífico. En la región central, las temperaturas podrían alcanzar los 26 o 27 grados. Y en occidente, las temperaturas oscilarían entre los 22 a 25 grados Celsius. El sol salió a las 5 horas con 52 minutos y se ocultará a las 18 horas en punto. Para mayor información, les hacemos la invitación a que visiten la página oficial de Insibume, así como nuestras redes sociales.
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1: Y les recordamos que el 4723-6349 está a su disposición para comunicarse con Noti Noticias. En más información, fallece menor de 10 años tras recibir impacto de bala, esto en el municipio de La Tinta, en el departamento de Alta Verapaz. Y este día la estación de bomberos municipales departamentales con sede en La Tinta, en el departamento de Alta Verapaz, informó sobre el fallecimiento de un niño de 10 años tras sufrir una herida por arma de fuego en el barrio Las Palmas, zona 9 de la comprensión municipal. Y es que de acuerdo con el informe de los socorristas que acudieron al lugar a través de la unidad RD-91, al ingresar a la vivienda evaluaron al menor, pero confirmaron que ya no contaba con signos vitales debido a la gravedad de la lesión. La madre del niño fue identificada como Erlinda Cabnal. Personal de la Policía Nacional Civil y el Ministerio Público llegó a la escena para realizar las diligencias correspondientes, recabar pruebas e iniciar con las investigaciones que permitan aclarar con lo ocurrido. La circunstancia del hecho se encuentra bajo investigación y serán las autoridades competentes quienes determinen lo ocurrido. Bueno, y el profesional Freddy Giovanni Max Choc es el ganador de las elecciones en el Centro Universitario del Norte, CUNOR. La noche del sábado 19 de septiembre se informó sobre el resultado de las elecciones para las autoridades del Centro Universitario del Norte en la ciudad de Cobán, en donde el licenciado zootecnista Freddy Giovanni Max Choc se proclamó como el ganador para asumir la dirección de este centro de estudios de la Universidad de San Carlos de Guatemala. De acuerdo con los datos recopilados tras el conteo de votos, al cierre de las mesas de votación, la candidatura de Freddy Giovanni Max Choc recibió el respaldo de la mayoría de los profesores, profesionales egresados y estudiantes de la actividad electoral, la cual contó con una amplia participación de la comunidad universitaria de la localidad. Con este triunfo, el nuevo director estará al frente de la administración del Centro Universitario del Norte durante el próximo período, teniendo a su cargo el desarrollo académico, la investigación y el trabajo administrativo en una de las sedes de la Universidad de San Carlos de Guatemala más importantes en el departamento de Alta Verapaz. Esperamos que la transición de las nuevas autoridades del centro educativo se den sin ningún contratiempo o anomalías de parte de opositores. Y en más información, la mañana de este lunes se realizó un acto cívico en el Parque Central La Paz, en el municipio de Cobán, en donde se llevó a cabo por estudiantes de los centros educativos de la región de Sonté. El director de los establecimientos, bueno, del establecimiento de Sonté, haciéndose acompañar de otras autoridades educativas, él es el profesor Ovidio Chiquín, brindó detalles sobre la participación de los alumnos y destacó el entusiasmo de la juventud en el desarrollo de esta actividad patria y la visita a edificios gubernamentales.
8: Pues hoy tuvimos acto cívico por el Día Internacional de la Paz, y donde estuvimos la presencia de las autoridades municipales y departamentales, así como también del Ministerio de Educación. Y pues los niños que se hicieron presencia el día de hoy, pues fueron invitados a dar un tour en el edificio de gobernación y también en la municipalidad, ¿verdad?
1: El día de hoy, ¿cuántos centros educativos vienen a acompañar este acto cívico?
8: Fíjese que hoy se hicieron presentes 6 establecimientos. Tenemos 2 escuelas, la escuela de Sonté, la escuela de Finca Sachichá. Tenemos el básico de telesecundaria de Sonté, de Chitocán, de Camcal y Nufé de Sachoco. Licenciado, ¿desde qué horas han salido ustedes?
9: Bueno, nosotros como docentes, pues desde las 5:30 andábamos ahí organizando, haciendo los preparativos para el acto cívico. Y los niños, pues desde sus hogares, me imagino que salieron también desde las 6:00 a.m. para estar aquí presente a las 7:30.
8: ¿Cómo sufragan los gastos ustedes de transporte, de acompañamiento, alimentación a los niños?
9: Pues fíjese que los padres de familias se encargan de hacer los gastos y ellos colaboran con nosotros y gracias a ellos también se hicieron presentes los niños el día de hoy para conmemorar el Día Internacional de la Paz.
8: ¿El ministerio como tal no cuenta con un rubro para sufragar y realizar este tipo de actos cívicos?
9: La verdad, fuimos invitados y como esto fue fue muy corto tiempo, entonces pedimos favor a los padres de familia que nos apoyaran. En este sentido, pues ellos con gusto lo hicieron y se hicieron presentes los niños. El Ministerio de Educación, pues como todo es papelería, pues también lleva su trámite, entonces, pero en esta ocasión el tiempo fue muy corto, pues los padres de familia costearon los gastos. Pero igual, pues el Ministerio de Educación siempre está anuente y la municipalidad también, ¿verdad? Entonces, lamentablemente no tuvimos suficiente tiempo para solicitar transporte para los niños.
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1: Gracias por estar en sintonía de Noti Noticias y las frecuencias de Corporación Radial del Norte. Continuando con más información, el director de la Escuela de Aplicación, licenciado Freddy Cucumó, informó sobre la realización de la quinta entrega del programa de alimentación escolar a padres de familia. La ayuda beneficia a 725 estudiantes con cada ración de víveres. En esta oportunidad, pues ya los padres de familia han recibido la quinta entrega y dentro de ellos se le consultó sobre el valor, el cual tiene un aproximado de 125 quetzales por alumno, destinado a aliviar, como bien lo indica el profesor, no solo al alumno, sino a la economía familiar.
8: Claro, el día de hoy pues la Escuela de Aplicación está haciendo entrega de la quinta entrega de víveres a padres de familia con la alimentación escolar.
1: ¿Cuántos estudiantes son beneficiados?
8: Están siendo beneficiados actualmente 725 estudiantes.
1: Licenciado, ¿cómo ha sido la entrega? ¿Padres satisfechos ante pues, la economía que ha ido incrementando? ¿Cómo se ha visto este apoyo a los estudiantes?
8: Pues la verdad que viene a alivianar muchas precariedades dentro de cada hogar de los niños, ¿verdad? Especialmente donde hay dos, tres, pues se benefician bastante. Porque quiera o no, pues ya no solo se beneficia un alumno, sino que se beneficia el resto también de la familia, ¿verdad? Y satisfactoriamente, pues estamos tratando de entregarlo de la mejor manera posible, cumpliendo con los precios, la cantidad y la calidad.
1: ¿A cuánto asciende el costo para cada alumno?
8: De 125 que sale.
1: Horas con 24 minutos, continuando con más información, damos a conocer que capturan a mujer señalada de quitarle la vida a su sobrina, esto en el departamento de Baja Verapaz. Y es que según la información, agentes de la División Especializada en Investigación Criminal de la Sección contra Femicidios informaron sobre la captura de una mujer de 50 años de edad, identificada como Martina, en la notificación la hacienda del municipio de Salamá en el departamento de Baja Verapaz. La detención se llevó a cabo en cumplimiento a una orden dictada por un juez por el delito de homicidio, la cual fue emitida el 7 de septiembre del presente año. De acuerdo con el reporte oficial, la detenida es señalada como la presunta responsable de dar muerte a su sobrina de 32 años de edad. La víctima tenía activa una alerta Isabel Claudina para su búsqueda desde el 6 de abril del presente año. Posteriormente, el 27 de abril, el cuerpo sin vida de la persona desaparecida fue localizada en estado de descomposición a la altura del kilómetro 167 de la carretera que conduce de San Miguel Chicaj hacia Rabinal. La capturada fue puesta a disposición del juzgado de la localidad para resolver su situación jurídica, mientras las autoridades continúan con las averiguaciones para aclarar el lamentable hecho. Y continuando con más información, identifican a hombre víctima de hecho armado en la aldea Chilascó, siempre de la comprensión de Baja Verapaz. Este día se informó sobre un ataque con arma de fuego ocurrido en el barrio La Esperanza, ubicado en la aldea Chilascó del municipio de Salamá, en el departamento de Baja Verapaz, en donde un hombre perdió la vida. La víctima fue identificada como Juan José Isidro Manuel Mendoza, conocido como por el sobrenombre de Charquito. Según los datos recopilados en el lugar, el fallecido era residente del municipio de Purulá, en el municipio del departamento, y laboraba para una empresa de la región. También se dio a conocer que integrantes de la Policía Nacional Civil y fiscales del Ministerio Público acudieron a la escena para realizar las inspecciones correspondientes recabadas en el lugar y sobre todo las pruebas necesarias e iniciar con las investigaciones para esclarecer este caso. Y en más información, Santa Bárbara, una buena noticia, pero el trabajo no termina aquí. Es positivo conocer que continúa avanzando el montaje del puente modular en Santa Bárbara, en el municipio de San Jerónimo de Baja Verapaz. Ya se observan piezas ensambladas y trabajos técnicos encaminados a recuperar la circulación en uno de los puntos importantes de la ruta CA14. Es una noticia que merece reconocerse porque esta carretera mueve personas, productos, comercio y transporte entre nuestros departamentos. Pero también debemos tener claro, el puente modular representa una respuesta provisional. Lo verdaderamente importante será que continúe sin retrasos la solución permanente que esta ruta necesita. Sobre todo que el puente modular permita volverse a pasar en un avance, que posteriormente tengamos una infraestructura definitiva, segura y duradera, será el verdadero resultado que esperamos. La pregunta que interesa al ciudadano es, ¿cuándo tenemos finalmente el puente permanente? Noti Noticias, informando y dando seguimiento a las carreteras de nuestra región. Y en más información, capturan a robamotos tras accidente en Melchor de Mencos. Se reportó, decimos, la captura de un robamotos tras sufrir un accidente de tránsito en el barrio La Ceibita del municipio de Melchor de Mencos, en el departamento de Petén. Y es que agentes de la Policía Nacional Civil acudieron al lugar tras una alerta ciudadana y aprehendieron a Alejandro, de 27 años de edad. Le incautaron una motocicleta sin placas de circulación y al consultar el sistema policial, los uniformados confirmaron que el vehículo tenía reporte de robo desde el pasado 14 de septiembre en esa misma localidad. Debido a las lesiones provocadas por el percance, el detenido fue trasladado bajo custodia policial a un centro asistencial donde permanecerá internado previo a ser presentado ante el juzgado correspondiente. Capturan en Petén a hombre buscado desde el 2015, y es que la Comisaría 62 de la Policía Nacional Civil informó sobre la captura de un hombre de 64 años de edad que era buscado por la justicia desde el año 2015. La detención se ejecutó durante un operativo de despistolización realizado en un negocio de venta de bebidas alcohólicas en el barrio El Porvenir del municipio de San Francisco, en Petén. Durante la inspección, los agentes procedieron a verificar la solvencia del individuo a través del sistema policial. En ese momento confirmaron que el ciudadano contaba con una orden de aprehensión vigente emitida por un juzgado del departamento de Izabal con fecha 29 de octubre del 2015. El detenido es señalado de los delitos de casos especiales de estafa y uso de documentos falsificados, por lo que fue trasladado de inmediato y puesto a disposición del juzgado correspondiente para resolver su situación legal. Con esta información hacemos una pausa comercial, enseguida retornamos con más información.
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1: Tome su tiempo, 17 horas con 34 minutos y la lluvia ya casi se hace presente en la ciudad de Cobán, así que tome sus precauciones. Continuando con más información, ataque armado deja dos hombres fallecidos en barrio El Arroyito en Melchor de Mencos. El día de hoy, los bomberos municipales departamentales de Melchor de Mencos en el departamento de Petén informaron sobre un ataque armado registrado en el barrio El Arroyito de esa localidad. Inicialmente, elementos de socorro se desplazaron a bordo de la unidad de emergencia RD6 tras recibir el reporte sobre una persona herida de gravedad en la zona. Al momento de llegar al sitio del suceso, los paramédicos evaluaron a dos hombres que se encontraban tirados sobre la cinta asfáltica. Tras realizar la toma de signos vitales, los socorristas confirmaron que ambas personas habían fallecido a consecuencia de varios impactos de bala. Una de las víctimas mortales fue identificada como Eliel Sánchez, de 22 años de edad, quien era residente de la aldea El Arenal. La segunda persona fue identificada como Marlon Gregorio Fernández, con residencia en barrio Santa Cruz. Las autoridades de emergencia indicaron que ambos hombres se conducían a bordo de una motocicleta de color negro marca Suzuki de la línea 125. Integrantes del cuerpo de socorro permanecieron en el punto para resguardar el área mientras los fiscales del Ministerio Público realizaban el levantamiento de los cuerpos y las investigaciones del caso.
0: Aquí, nuestro editorial de hoy, de Notinoticias. Antes de elegir un alcalde, preguntemos si está preparado para gobernar. Cada 4 años, aparecen candidatos ofreciendo calles, mercados, agua, drenajes, parques, empleo y desarrollo. Pero antes de escuchar las promesas, quizá debiéramos hacer una pregunta más sencilla. ¿Está realmente preparada esta persona para administrar nuestro municipio? Ser alcalde no debería significar únicamente ser popular, tener recursos para una campaña, pertenecer a determinado partido o llenar una plaza durante un mitin. Un alcalde administra recursos públicos y encabeza, junto con el Consejo Municipal, decisiones que afectan directamente nuestra vida cotidiana. La Constitución establece que las municipalidades deben atender los servicios públicos locales, el ordenamiento territorial y sus propios fines. Además, debe procurar el fortalecimiento económico del municipio para realizar obras y prestar los servicios necesarios. Entonces, antes de votar, conozcamos al candidato. Preguntemos, ¿de dónde viene? ¿Qué ha hecho? ¿Cómo ha administrado anteriormente sus responsabilidades? ¿Quiénes integran su equipo? Si conoce las comunidades, aldeas y barrios. Si comprende los problemas de agua, drenaje, basura, mercados, tránsito, caminos, crecimiento urbano y servicios públicos. Pero también preguntémosle algo fundamental. ¿Cómo piensa pagar lo que está prometiendo? Porque prometer 10 obras es fácil. Administrar correctamente el dinero para realizarlas es otra cosa. Un buen candidato a alcalde debería presentar un plan municipal, prioridades claras y metas que después puedan medirse. También debería estar dispuesto a rendir cuentas. Que la población pueda saber cuánto costó una obra, quién la construyó, cuánto tiempo debía durar su ejecución y por qué algo se atrasó o aumentó de precio. El Código Municipal no concibe al municipio solamente como una administración, lo define también como un espacio inmediato de participación ciudadana. Por eso, necesitamos alcaldes que escuchen, no solamente alcaldes que hablen, que puedan trabajar con quienes votaron por ellos y también con quienes no lo hicieron. Que entiendan que después de las elecciones desaparecen los colores políticos y queda un solo municipio. Ah, y hay algo más. No debiéramos elegir únicamente pensando en los próximos 4 años. Necesitamos autoridades capaces de preguntarse cómo quieren encontrar nuestro municipio dentro de 10 años, o 15 o 20 años más. ¿Dónde crecerá la ciudad? ¿De dónde vendrá el agua? ¿Cómo nos movilizaremos? ¿Qué ocurrirá con nuestros desechos? ¿Dónde vivirán las nuevas familias? ¿Cómo atraeremos inversión? ¿Y cómo protegeremos nuestros recursos naturales? Eso también significa gobernar. Cuando llegue nuevamente el momento de votar, no preguntemos únicamente ¿quién me cae bien? ¿Quién pertenece a mi partido? ¿O quién hizo la mejor campaña? Preguntemos algo mucho más importante. ¿A esta persona le confiaría la administración de mi municipio y el dinero de todos sus habitantes durante 4 años? Si aprendemos a hacer esa pregunta antes de marcar una papeleta, posiblemente también comenzaremos a exigir mejores candidatos. Porque una elección responsable no comienza el día de las votaciones. Comienza mucho antes, cuando el ciudadano investiga, pregunta, compara y finalmente decide.

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3: Bueno, y junto a Coopsama presentamos La Jugada Coopsama, nuestra sección deportiva de la información del Cobán Imperial, la Liga Nacional y los acontecimientos más importantes del deporte. Iniciamos presentándole La Jugada Coopsama con Cobán Imperial. Tuvo la victoria, pero San Pedro le alcanzó. Cobán Imperial volvió a sumar fuera de casa, pero también dejó escapar una oportunidad importante. Los Príncipes Azules visitaron a San Pedro San Marcos y consiguieron ponerse delante en el marcador. En el equipo Cobán tenía en sus manos 3 puntos que habrían significado mucho en este momento del campeonato. Sin embargo, San Pedro reaccionó y logró el empate. El partido terminó 1-1 para Cobán. Sumar de visita siempre tiene valor, especialmente frente a un rival bien ubicado, pero cuando se consigue la ventaja hay que aprender a cuidar hasta el último minuto. 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Cobán mejora, pero necesita ganar. Hay una lectura interesante en los últimos resultados del Cobán Imperial. Primero empató 0-0 visitando a Xelajú, después igualó 2-2 frente a Comunicaciones y ahora consiguió 1-1 visitando a San Pedro. Son 3 partidos consecutivos sin perder. Una señal de recuperación después de una etapa complicada, pero también son 3 empates. Cobán necesita convertir esa mejoría en victorias para comenzar a salir de la parte baja de la clasificación. El equipo está compitiendo mejor, ahora falta ese paso fundamental, volver a sumar de 3. Esto es La Jugada Coopsama. Y dentro del reto del Cobán, saber cerrar los partidos. El empate en San Pedro deja una reflexión para Cobán Imperial. Ponerse adelante como visitante demuestra que el equipo tiene capacidad para competir. Conservar esa ventaja es la siguiente tarea. Cuando un equipo atraviesa una situación difícil en la tabla, cada oportunidad cuenta y cada punto puede ser determinante. Cobán se trae y trae una unidad de San Marcos, pero también la experiencia de un partido que pudo representar 3. La afición espera que esta recuperación continúe y que muy pronto los empates se transformen en triunfos. La Jugada Coopsama, acompañando a los Príncipes Azules. Bueno, y continuamos con La Jugada Coopsama, el espacio informativo que le presenta lo mejor del fútbol nacional, de la liga y sobre todo del deporte nacional, con el patrocinio de Coopsama. Así

Quedó la tabla de posiciones de la apertura 2026 tras la décima jornada. Y es que a pesar de tener dos partidos menos que el resto de equipos, Antigua GFC se mantiene como líder del balompié guatemalteco con 21 puntos. Mientras que Municipal, que tampoco jugó durante esta jornada debido a convocatoria de la selección de Guatemala, se ubica con 20 unidades en el segundo puesto de la tabla de apertura 2026. El tercer lugar del torneo lo ocupa Guastatoya con 19 puntos, luego de vencer 2-1 a Comunicaciones en el Estadio Cementos Progreso. Por su parte, Deportivo San Pedro, equipo recién ascendido a la Liga Nacional, se ubica en el cuarto puesto de la apertura 2026 con 18 puntos. A pesar de haber empatado como local contra Cobán Imperial, la tabla de posiciones del fútbol guatemalteco la completa Deportivo Misco, Marequense, Xelajú, Aurora, Malacateco, Comunicaciones, Cobán Imperial y Suchitepéquez en ese orden sucesivamente. 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Los últimos antecedentes entre Jamaica y Guatemala. Decimos, se lo presentamos a continuación. Jamaica y Guatemala abren este viernes 25 de septiembre la Liga de Naciones de CONCACAF 2026-2027. En el Estadio Nacional Stadium de Kingston, Jamaica. El partido corresponde a la primera jornada del Grupo B de la Liga A, sectores que también integra Honduras, El Salvador, Surinam y Martinica. Cada equipo jugará 4 partidos en la ventana de septiembre a octubre, 2 de local y 2 de visita. Y los 2 primeros de cada grupo avanzarán a cuartos de final, donde se unirán a México, Estados Unidos, Canadá y Panamá. El torneo además sirve como clasificatorio para la Copa Oro del 2027. Y es que los antecedentes inmediatos entre ambos son elocuentes. El 10 de junio del 2025, Jamaica goleó 3-0 a Guatemala en Kingston por la eliminatoria mundialista con goles de John Russell y un doblete de Warner Brown. 6 días después, en la Copa Oro 2025, Guatemala se desquitó ganando 1-0 a Carson con tanto de Oscar Santis. Su primer triunfo ante los Ranger Boys en este certamen. Antes, en noviembre del 2023, empató 0-0 en un amistoso y en julio de ese año Jamaica se impuso 1-0 en los cuartos de la Copa Oro. Estas fueron las noticias de la jugada COPSAMA, el espacio deportivo de Noti Noticias, información local y nacional. 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Hacemos una pausa comercial, enseguida retornamos con más información.

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0: 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Editorial de Noti Noticias. ¿Qué debemos exigirle a quien quiere ser diputado? Cuando llegan las elecciones, aparecen candidatos ofreciendo carreteras, puentes, escuelas, centros de salud y muchas otras obras. Pero antes de escuchar todas esas promesas, el ciudadano debería conocer algo fundamental. ¿Para qué elegimos realmente a un diputado? Un diputado no es alcalde de un municipio, no administra una municipalidad y tampoco debería ser elegido simplemente por ofrecer una lista de obras. Su responsabilidad principal está en el Congreso de la República. Representar a los ciudadanos, estudiar y aprobar leyes, fiscalizar el uso de los recursos públicos y participar responsablemente en decisiones que afectan a todo el país. Por eso, cuando alguien nos pida el voto para ser diputado, deberíamos conocer mucho más que su fotografía, su partido o su eslogan. Preguntémosle, ¿conoce la Constitución? ¿Entiende cómo funciona el Estado? ¿Sabe analizar un presupuesto? ¿Tiene capacidad para estudiar una ley antes de levantar la mano para aprobarla? Porque legislar no es solamente votar. Una mala ley puede afectar durante años a millones de guatemaltecos. Y una buena ley puede mejorar educación, salud, seguridad, economía, infraestructura y oportunidades. También necesitamos diputados capaces de fiscalizar. Cuando un ministerio recibe billones de quetzales y no ejecuta correctamente sus recursos, el diputado debe preguntar. Cuando una carretera no se termina, debe investigar. Cuando una institución compra demasiado caro, debe fiscalizar. Y cuando los recursos destinados a un departamento no producen resultados, debe exigir explicaciones. Pero fiscalizar tampoco significa convertir cada citación en un espectáculo. Fiscalizar significa investigar, documentar, preguntar y exigir resultados. También debemos observar la trayectoria del candidato. ¿Qué ha hecho antes de pedir nuestro voto? ¿Cómo ha manejado responsabilidades anteriores? ¿Conocemos su preparación, su conducta y su equipo? ¿Está dispuesto a explicar públicamente sus decisiones? Y existe otra pregunta muy importante. ¿A quién representa cuando llegue al Congreso? ¿Al partido? ¿O a determinados intereses? ¿O a los ciudadanos que depositaron su confianza en él? Un diputado distrital debe conocer profundamente las necesidades de su departamento, pero también debe comprender que las soluciones no consisten únicamente en conseguir una obra. Si representa Alta Verapaz, Petén, Baja Verapaz, Quiché, Zacapa o cualquier otro departamento, debe llevar esas necesidades al debate nacional y procurar que las políticas públicas respondan también a la realidad de los territorios. Guatemala necesita diputados que estudien, diputados que lean las iniciativas antes de votarlas, que comprendan los números del presupuesto, que sepan escuchar opiniones diferentes, que tengan criterio propio y, principalmente, que recuerden que el cargo es temporal, pero las consecuencias de sus decisiones pueden permanecer durante generaciones. Por eso, cuando llegue nuevamente ese momento de elegir, no preguntemos solamente ¿qué me ofrece este candidato? Preguntemos, ¿tiene la preparación, la independencia, la honradez y el criterio necesario para representarlo durante 4 años? Porque votar por un diputado no debería ser entregar un premio. Es entregar una enorme responsabilidad. Y mientras mejores sean nuestras preguntas antes de las elecciones, mayores serán nuestras posibilidades de elegir mejores representantes.
3: Bueno, y le recordamos que debe tomar sus precauciones. Si usted está en carretera, el asfalto está mojado y sobre todo tome las precauciones debidas, no rebase en zonas en donde no está permitido. Sobre todo a los amigos motoristas, siempre con prudencia, no rebasar por el lado derecho, ya que esto provoca muchos accidentes. La lluvia se hace presente en la ciudad de Cobán, así que cúbrase y protéjase y sobre todo, pues que la pase bien el día de hoy. Y recuerde, siempre tenemos que aprender a cuidarnos los unos a los otros. Vamos a despedirnos ya de nuestra segunda emisión. Noti Noticias, información que orienta, análisis que hace pensar y periodismo comprometido con la gente y el desarrollo de Guatemala. Con esto cerramos una edición más de Noti Noticias. Gracias por informarse con nosotros desde los departamentos de Petén, Baja Verapaz y Alta Verapaz. Siga en sintonía de las emisoras que conforman Corporación Radial del Norte. Buenas tardes, los esperamos el día de mañana en punto de las 13 horas.

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